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9: Hey, te la seguimos al cielazo, amigos, amigas. Seguimos con todo en La Jefa, con todo en la que manda. Viene Eddie Baez, vamos a escuchar a Eddie Baez con esto que se llama Caperucita. Venga este tema. Venga esta rolita aquí en la que manda, aquí en La Jefa. Son 6-4 minutos.

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2: Bueno, nada más, seguimos al cienazo, amigos, amigas. 6-8 minutitos.

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10: Hoy nada más, seguimos al cienazo, mis amigos y mis amigas. Vienen los alameños de la sierra, el tema se llama Perfecta. Son 6:25 minutos, 6:25, excelente tarde.
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2: Mis amigos, mis amigas, son 6:30 minutos, 6:30, nos vamos al corte comercial.
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2: Mis amigos, mis amigas, tenemos las 6:33 minutos, 6 de la tarde, 33 minutos. Les saludo con mucho gusto en este lunes 12 de octubre. Un saludo muy especial, un saludo muy cordial para un joven que el día de hoy está cumpliendo 17 años. Muchas felicidades para Diego Horta. Felicidades, Diego, pásala muy bien hoy en tu cumpleaños, esperando que sea un día excelente, esperando que sea un día grandioso, que la pases muy bien, que muchos te estén saludando, felicitando, apapachando en este tu día. Mi buen Diego Horta, muchas felicidades. Feliz cumpleaños, Diego.

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7: Claro, claro, saludos con mucho gusto para mi buen amigo Carlos Ledesma, como siempre en sintonía, para toda la gente que está escuchando o la que manda, les agradezco bastante esa sintonía. Don Sergio Herrera, en la Carolina, Yucatán, tengo saludo con mucho gusto, hoy cumpleaños, mi buen amigo Pilo Montoya, vaya el saludo para mi buen Pilo Montoya. Hasta la del músico, claro que sí. Que la pase muy bien. Tengo saludos también para mi compadrito Eddie Báez. Saludos, Eddie. Hasta la Yurem. Saludos para Diego Horta, que está de festejo hoy. Cumpleaños, Diego Horta. Así es que va el saludo muy especial para él. Vamos con esta rolita. Es Edwin Luna y la Tracalosa de Monterrey.

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¡Uy! Señoras y señores, ya son las 6 de la mañana con 13 minutos. 6 con 13 minutos hoy día. Saludos a la banda que ya está presente a esta hora de la mañana. Es martes 13, compadre. ¡Qué mello! Oye, qué mello. No, nada de eso, nada de eso. Martesito 13 de octubre del 2026. Thank you very much a toda la bandononona que ya está presente, a los que ya encendieron su radio. A los que están en casita, oiga. ¿Qué onda? ¿Cómo andamos? ¿Cómo amanecieron? Espero que súper bien. Igualmente para los que ya van manejando, que tengas un excelente día, que te vaya mega padrísimo. Ay, Diosito. Muy agradable el clima en el Mante, ¿eh? Amaneció la temperatura sabrosona. ¿Cuántos grados está marcando el tiempo meteorológico? 25, compadre. Creo que sí, a ver, chécale. Ah, 24, dice. 24 grados de temperatura en Ciudad Mante, Tamaulipas. Y la sensación térmica, lo que es lo corporal, 29 grados está marcando. La máxima. Llegamos a los 36 grados de temperatura. Se habla de que posiblemente lluvia al anochecer, posiblemente, compadre. Aunque a las 12 del mediodía hay una nubecilla ahí como que anda amenazando con un 51%, ¿eh? Pero ya más noche vamos a ver qué onda, cómo va surgiendo el día, compadre. Cómo van apareciendo las nubecitas para irnos dando cuenta. Porque luego a veces se desaparecen, carnal, ya después, conforme van pasando las horas, todo depende, o aparecen o se desaparecen. Bueno, bienvenidos al Papu Show con tu compa Rodolfo Cedillo, el papuchón de la radio. Ahora sí, mi hermano, lanzamos esta rola de los alameños. El popurrí alameño, viejo, del Supremo Norte, solo aquí, en La Jefa y el Papu Show.

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0: Muchas gracias. Muy amable.
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0: Oye, se la rifó, compadre.
1: Compa Mario, usted.
0: Esa, ni nosotros no lo sabemos bien eso.
1: Hasta en inglés me la viento.
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0: los hombres entre 25 y 35 años los más propensos a caer al consumo de sustancias adictivas. Esto dice Secosama. Por trabajos de ITIFE, Escuela Niños Héroes continúa realizando trabajo a distancia. Esto por atender recomendaciones de Protección Civil. Busca joven deportista romper techo de cristal y abrir espacio para mujeres para que sean árbitros de fútbol. Gabriel Zeta apelará a resolución judicial tras ser declarado culpable de delitos en el caso Dafne. Protestan trabajadores del IMSS en El Mante, piden mejorar abasto de material y también condiciones laborales. Tamaulipas pone en marcha campaña de vacunación contra influenza, COVID y neumococo. Organizaciones campesinas arrasadas por la política de la 4T. Busca Tamaulipas se acelerar localizaciones y proyecta operar el Centro de Identificación Humana en 2027. También en Ciudad Madero protestan por carencias, no se enfermen, no hay ni jeringas, dicen trabajadores del IMSS. De esto y más le comento en esta mañana de noticias, mañana de información. Nos da muchísimo gusto saludarle, que nos acompañe y que nos permite estar precisamente en sintonía con usted para entregarle este servicio informativo. Gracias de verdad por acompañarnos, por permitirnos llegar hasta donde usted se encuentra y por supuesto que podemos interactuar en este espacio de noticias, espacio de comunicación, en donde le invito para que se quede con nosotros a lo largo de esta hora de información. Fíjese que agradezco mucho a quienes nos siguen, nos sintonizan. Agradezco mucho, mucho, de verdad, la compañía y la presencia y la oportunidad de poder interactuar en estos espacios de comunicación. A toda la audiencia del 95.7 FM, la audiencia del 98.7 FM, estamos por la jefa y por la superbuena. También agradecemos mucho la compañía de quienes nos siguen por internet, ORT.com.mx, en aplicaciones para teléfonos celulares. También estamos en contacto con usted en lo que son Sistema Alexa, Turín Radio, en la aplicación ORT Radio, que usted puede descargar desde la tienda de aplicaciones. Y en fin, que tenemos la oportunidad de estar comunicados en muchas diversas formas, diversas maneras. En redes sociales, ORT Noticias, en Facebook, en Instagram, en YouTube y también en X. Además, la línea telefónica, el 831-23-20699, siempre está disponible para que usted nos permita seguir en sintonía con este espacio de comunicación. Y bueno, entramos con algunos temas que están siendo noticia, temas que son de interés, temas que pues hemos venido hablando de ello. Le decía desde la semana pasada, el tema de el IMSS pues va a dar mucho de qué hablar, y efectivamente, mire, ayer estuvo el director del IMSS, director general del IMSS, el señor Zoé Robledo, estuvo transmitiendo a través de la página de IMSS un diálogo en donde dijo que piso por piso, es la nota que hoy se destaca en prácticamente todos los medios nacionales, piso por piso, el IMSS va a escuchar a los empleados, abre diálogo con la base trabajadora. Esto dice el director general del IMSS. Vamos a ver hasta dónde es realidad lo que están planteando. El Instituto Mexicano del Seguro Social revisará piso por piso sus 277 hospitales de segundo y tercer nivel para verificar las condiciones laborales. Esto lo informó Zoé Robledo director general de este instituto, ante las movilizaciones de trabajadores del IMSS en demanda de mejoras de aumento salarial del 6.8% y frente a exigencias de insumos y también de medicamentos. Robledo Aburdo indicó que en cada unidad médica habrá un diálogo directo con la base trabajadora a cargo de delegados y directores de unidades médicas, en el que se va a evaluar 8 temas claves: abasto de insumos, material de curación, surtimiento de recetas, cobertura de personal, disponibilidad, mantenimiento de equipo médico, mobiliario, conservación de instalaciones, condiciones de trabajo y organización, además de la gestión interna. Los y las trabajadoras saben que lo que hace falta en cada piso, cuál es el equipo que no funciona, dónde hace falta más personal, y por eso escucharlo es siempre el primer paso para resolverlo. Mire, la verdad es que, con todo respeto y desde una opinión personal, pues esto suena más a discurso que a ganas de resolver las cosas. A ver, si las trabajadoras y los trabajadores saben lo que hace falta en cada piso, como dijo Zoe Robledo, y si saben qué equipo no funciona, dónde hace falta personal, entonces, ¿por qué no los han escuchado? Por supuesto que los directivos deben de saber dónde están las deficiencias, dónde está la crisis, dónde tienen problemas, en qué áreas no hay suficiente abasto para hacer bien las cosas, en qué área falta personal, en qué área el personal pues también no está comprometido, también hay que decirlo, porque también puede suceder el caso. Entonces, esto que dijo el funcionario federal, Zoe Robledo, pues era más de discurso, con todo respeto y desde opinión muy personal, suena más a discurso político que a intención de pues solucionar las cosas en el IMSS. Zoe Robledo también indicó que el incremento salarial del 6.8% aprobado por el Congreso del Sindicato de Trabajadores del Seguro Social está por encima de la inflación y considera las particularidades del contrato colectivo de trabajo. El director del IMSS afirmó que va a escuchar directamente a los trabajadores para atender sus demandas, entre las que destacan insumos y también mejoras salariales. Esta semana el IMSS pone en marcha una exhaustiva revisión operativa en instalaciones. El operativo principal es evaluar 277 hospitales de segundo y tercer nivel de atención en todo el país. La medida surge como respuesta de las recientes movilizaciones de los trabajadores del instituto. Las principales demandas del personal se centran en buscar mejores condiciones laborales, aumentos salariales y, desde luego, el correcto abasto de insumos. Esto es sencillo: que a los señores se les pague como debe ser y que se les brinden los insumos necesarios para que puedan hacer su trabajo. Bueno, pues ahí está la propuesta que da el señor director del IMSS a nivel nacional. Dice que va a escuchar a los empleados y que abre diálogo con la base trabajadora. Pues veremos hasta dónde se puede brindar una solución. Por lo pronto, hoy se espera una mega marcha en la Ciudad de México. Se han realizado protestas a pesar de las presiones y a pesar de los ciertos señalamientos y ciertas acusaciones de control que se escucha por parte de los propios trabajadores del IMSS, en donde dicen el sindicato no nos permite manifestarnos. A pesar de eso, se han generado algunas expresiones de inconformidad, algunas manifestaciones. Ayer Ciudad Madero y Ciudad Mante, también en Reynosa, también en Matamoros, también en Nuevo Laredo. Pues un grupo, si usted gusta, un grupo menor, sí, pero un grupo al final del día están expresando estas situaciones que se viven en el IMSS, pues ya no solo a nivel nacional, porque esto ya no es una nota también de nivel nacional. Claro, el contexto es a nivel nacional, pero la expresión ya tocó base en prácticamente todo el estado de Tamaulipas. Hay otro tema también importante que hoy destacan medios de comunicación a nivel nacional, que es lo de el tema de la manifestación que hubo el domingo allá en Guadalajara, y en donde se reprimió prácticamente, se usó a la policía para detener personas, aventar chorros de agua, aventar gases lacrimógenos. Bueno, pues todo esto tuvo, por supuesto, una repercusión política muy fuerte, muy importante. a tal grado que el dirigente nacional del partido Movimiento Ciudadano, hay que recordar que en Jalisco gobierna Movimiento Ciudadano, y ayer el señor Álvarez Maínez, líder nacional de Movimiento Ciudadano, dijo que si hubo excesos en Guadalajara, hay compromiso de reparar. El dirigente nacional de Movimiento Ciudadano, Jorge Álvarez Maínez, dijo que hay compromiso del gobernador de Jalisco, Pablo Lemus, de reparar si se cometieron excesos durante la actuación de la Policía del Estado al hacer frente a la multitudinaria manifestación del domingo para protestar por insumos que están básicamente con el tema del agua, que es un elemento básico para poder realizar actividades cotidianas. A través de un breve mensaje colocado en sus redes sociales, el ex candidato presidencial salió a fijar su posición en torno a las protestas y las circunstancias que generaron dicha situación. Sobre las detenciones, dijo: he escuchado el compromiso del gobernador de aclarar el estado de cada una de ellas y de reparar, en su caso, si se cometieron excesos, si se hizo alguna injusticia o si la actitud fue desproporcionada, dijo el político, y aseguró que miles de personas que salieron ayer a protestar de forma pacífica no solamente están en su derecho, sino que cumplieron con un deber cívico al hacerlo. Subrayó que lo más importante ahora es trabajar para darle solución al problema de fondo, que la gente de la zona metropolitana de Guadalajara tenga agua y que esa agua pues sea de calidad y sea limpia, cuando menos, porque vaya que hay un problema muy grave ahí en Jalisco con el tema del agua. En otros asuntos, en los asuntos políticos y de la politiquería, pues déjeme decirle que sigue el pleito entre el hermano mayor y los hermanos menores por el tema de la distribución política. El Partido del Trabajo reconoció que las elecciones de 2027 en Michoacán representan un escenario complicado y no descartan un rompimiento con Morena en caso de que no haya claridad en las encuestas. Nosotros, dijo, nos mantenemos en los acuerdos, que haya una medición científica y de ahí vamos a decidir qué hacer, aseguró Reginaldo Sandoval, coordinador del PT en la Cámara de Diputados. El PT pide una encuesta definitiva con reglas claras para definir quién será el candidato que encabece la 4T en Michoacán, en tanto que el partido expresó su respaldo a el señor Raúl Morón. Hay que acordar que Morena pues ya tiene aspirante, pero el PT dice que no, que se deben hacer encuestas de nueva cuenta. Reginaldo Sandoval reconoció que escenarios complicados donde hace falta que se haga mucha política rumbo a las elecciones existen en México, y tal es el caso de los estados de Michoacán, Colima, Zacatecas y Nuevo León, en donde hoy existe una crisis. Por esa razón el PT llamó a que se mantengan los principios de la 4T para evitar atropellos en la definición de las candidaturas. Esa es la salida que nos dejaría a todos en la dirección correcta, porque si no, sería un tema de imposición. Si no se da el careo, habrá que trabajar esos escenarios y hacer esfuerzo político y esperar a que se cumplan los acuerdos. Sobre Raúl Morón, lo definió como un auténtico hombre de izquierda, de principios, por lo que le reiteró su apoyo. Bueno, pues ¿cómo beneficia todo esto? Todo esto, al menos en Michoacán, entre la disputa de PT y Morena, en Michoacán se podría colocar en el escenario el Movimiento del Sombrero, encabezado por Grecia Quirós, actual alcaldesa de Uruapan, y podría colocarse como la segunda fuerza política en Michoacán, de acuerdo con una encuesta publicada por El Financiero. Morena encabeza con 36% de la intención de voto, mientras que el PAN acumula 14% de apoyo. Movimiento Ciudadano apenas un 7%, el PT suma un 2%. Y Grecia Quirós tiene 20% como candidata independiente. Es decir, después de Morena está la señora Grecia Quirós con el 20% de intención de voto. Bueno, pues ahí tiene ese dato. Interesante también lo que va a pasar en el tema de la política, porque, pues, insisto, no se ponen de acuerdo el hermano mayor, que es Morena, con los hermanos menores, que son el PT y el Verde. Son las 7 de la mañana con 18 minutos. Vamos a la pausa comercial y regresamos en instantes con más noticias. Así que le invito para que continúe con nosotros en este espacio de información.
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0: Son las 7 de la mañana con 20 minutos. Seguimos con más información. En este momento 26 grados centígrados la temperatura, sensación térmica del mismo nivel con 26 grados. Hoy la máxima será de 35 y tenemos un día eminentemente soleado. Ya tuvo la oportunidad de salir un poquito a ver el sol. Está pero sí radiante, esplendoroso el sol a todo lo que da. Tendremos 35 grados centígrados. Esto nos permitirá tener precisamente la oportunidad de contar con un poco de calorcito, pero pues será un día bastante agradable, con calor, por supuesto. Para hoy por la noche, la temperatura mínima será de 24 grados centígrados. Cielo despejado prácticamente durante todo lo que resta del día. A las 6 de la tarde con 11 minutos será la puesta de sol. Y para este día en el Golfo de México se espera cielo medio nublado a nublado, ambiente templado en la región. Durante la tarde, ambiente cálido a caluroso, lluvias puntuales en Veracruz en la parte sur. Además, se esperan intervalos de chubasco para Tamaulipas y también para Tabasco. Esperamos viento del este y sureste de 20 a 30 kilómetros por hora, con rachas de hasta 60 kilómetros por hora en zonas de Tamaulipas principalmente. Pues también tenemos el tema de el frente frío número 2. Está en el noroeste del país, interacciona con una baja presión en el norte de México, genera lluvias este frente frío. En Chihuahua, en Durango, también en Baja California Sur, Sonora, Coahuila, Nuevo León, Zacatecas, Aguascalientes y San Luis Potosí. Todavía no impacta Tamaulipas este frente frío, al menos no en lo que resta de este día. Pero pues se supone que a partir del miércoles empezamos a tener un aumento gradual en la posibilidad de precipitaciones pluviales, y jueves y viernes sí con mayor intensidad, porque pues este frente frío irá precisamente presentándose en esta región de México. Le comento que hay otros efectos atmosféricos, pero en especial lo que se observa es el frente frío número 2, que está poco a poco ingresando al noroeste y norte de México, y muy probablemente para este miércoles por la noche, madrugada del jueves, está ingresando al noreste de el Golfo del al noreste de México y ya impactando casi el Golfo de México este frente frío número 2 que traerá, insisto, precipitaciones pluviales para el fin de semana y temperaturas agradables, 22, 23 grados como temperaturas mínimas principalmente para el sábado, así que pues si usted tiene algún plan para que vaya organizándose, domingo 25 grados, la temperatura mínima el domingo, imagínese usted. Bueno, pues ahí tiene este dato. Entramos con otros temas, cuando son las 7 de la mañana con 24 minutos en este momento.

0: 65 años, la población que presenta ser más propensa a caer en el consumo de sustancias adictivas. El coordinador de Secosama, Omar Alonso Solano, reconoce que dentro de esta problemática tiene identificado al alcohol, la cannabis y las metanfetaminas como la sustancia de mayor consumo en esta región. Advierte que uno de los factores que identifican en las personas a las que brindan tratamiento y orientación es que inician el consumo de sustancias adictivas derivado de alguna situación anímica, personal, es decir, la pérdida laboral, la pérdida de un familiar o la degradación incluso de su estado de salud. Hizo el llamado a familiares y parejas de hombres varones, pues que se encuentren en esa edad, para que identifiquen conducta y problemáticas y de ser necesario se acerquen a recibir apoyo para que logren superar este problema de salud con el tema de las adicciones.
1: La mayoría de los que atendemos son varones. También obviamente hay mujeres, pero el porcentaje de varones adultos entre 25 y 35 años es la mayor cantidad de personas que consumen sustancias, o sea, la mayor cantidad de drogas usadas. Pues ahorita las más comunes o las que se atiende es alcohol, marihuana, metanfetamina, que es la que está más presente actualmente en el consumo en la región. Pero sí es más común que actualmente la gente experimente la caída a lo que es el ámbito de la dependencia a las pérdidas laborales, familiares, de salud, cuando caen en el consumo de metanfetamina.

0: Son las 7 de la mañana con 26 minutos en este momento y vámonos con más información. Le comento que en la Escuela Primaria Niños Héroes del Ejido Chapultepec, toda la comunidad escolar continúa llevando a cabo trabajo a distancia. De acuerdo con autoridades educativas, Protección Civil recomendó que al llevarse a cabo trabajos de demolición de aulas y la construcción de nuevos espacios en ese plantel, lo más recomendable para la protección y el cuidado del alumnado era que los trabajos educativos se realizaran fuera de la escuela. El jefe del sector 14 de educación primaria, José Luis Vallejo, reconoció que la obra lleva un avance importante y que los maestros realizan pues el mejor de los esfuerzos para usar los recursos que se tienen a la mano y continuar llevando a cabo la aplicación del plan de estudios. Están trabajando fuera de la escuela y no propiamente fuera físicamente, sino a distancia. Señala que permanentemente están en contacto con el director y también con la supervisión escolar para evitar que los trabajos de esa obra se detengan y que a la brevedad la comunidad educativa pueda regresar a realizar el trabajo habitual dentro de ese plantel.
1: Pues están haciendo trabajos de impermeabilización, de rehabilitación de espacios, y un área del edificio viejo fue tirado,
2: sí,
1: por recomendaciones de Protección Civil, y a cambio pues está haciendo el trabajo. Sí, se está trabajando, y lamentablemente a veces el mismo trabajo no permite la asistencia de los niños porque se convierte en zona de peligro. Sí nos preocupa, pero a veces también es mejor el trabajo a distancia por la cuestión de que son zonas de riesgo, las varillas, los hoyos, todo lo que se hace en la construcción.
2: ¿Siguen trabajando a distancia entonces?
1: Sí,
2: toda la escuela.
1: Toda la escuela.
2: O sea, ¿llevamos qué, mes y medio más o menos?
1: Aparte les cortaron la luz, por lo menos los trabajos, entonces pues ya es como estuvieron los climas en estos días pasados, y sí, pues es necesario. Sí, la recomendación es que sigan trabajando, que se den los trabajos, que se usen los recursos que ellos tengan a la mano.
0: Bien, pues ahí tiene usted entonces lo que sucede precisamente en este tema en la escuela primaria Niños Héroes. Pues sí, demolieron una parte de salones muy, muy, muy antiguos, construidos allá por los años 50, 60 más o menos, y pues los demolieron, y ahora resulta que pues están por seguridad de los alumnados, pues están pues precisamente llevando a cabo este tipo de acciones a distancia para evitar poner en riesgo.

0: riesgo y que a la toda la comunidad escolar y que los trabajos pues puedan avanzar sin la problemática. Además, como dice el jefe del sector, pues les cortaron incluso la energía eléctrica para poder desarrollar los trabajos de rehabilitación de esa escuela. Esto pues hay que acordarnos, lo platicamos con el propio director de la institución previo al inicio de clases, y él señalaba, bueno, pues que estaba preocupado por esta situación, pero que pues habían solicitado a las autoridades de ITIFE que se llevara a cabo el trabajo lo más rápido posible para que pronto tuvieran la oportunidad de estar de nueva cuenta reintegrados a su actividad normal ahí en la escuela Niños Héroes. Son las 7:30 a.m. Vamos a ir a una pausa, regresamos en instantes con más información para usted.
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0: El respeto de sus compañeros deportistas. Daniela Hernández, joven de 23 años, ingeniera de profesión, originaria de San Luis Potosí, comenta que desde el mes de enero de 2026 ha incursionado desempeñándose como árbitro de fútbol. Reconoce que la tarea no ha sido fácil, pero su afición por este deporte y el entrenamiento que desde los 7 años ha tenido en academias de fútbol le ha permitido tener una constante preparación y desempeñarse lo mejor posible para ese reto. Asegura que seguirá insistiendo para que finalmente más mujeres puedan desempeñarse y lograr alcanzar el sueño de estar en la cancha, pero como árbitros de fútbol.
8: Bueno, yo soy ingeniera, entonces pues también este aspecto de ser mujer dentro de un sector de hombres no es nuevo para mí, ya que mi ingeniería es sistemas computacionales, carrera donde en mi salón eran 10 hombres y yo única de mujer, entonces yo nunca me he visto menor por ser mujer. Y más que nada la dificultad es por la experiencia, de que voy empezando, pero gracias a mi colegio estoy fortaleciéndome, aparte de que mi papá tiene más experiencia dentro del arbitraje. Esperemos y sí, porque la verdad yo espero llevarlo de la mano, inclusive con trabajo de mi carrera, inclusive llevarlo de la mano, igual con mi papá que ya tiene kilómetro.
0: Así es. Bueno, pues hay una liga femenil, de hecho, ya mexicana y a nivel internacional, incluso hay torneos, en ese ámbito. Pero el tema de la arbitrada de fútbol, bueno, pues eso sí, y es una cuestión interesante, es un desafío interesante en donde las mujeres también están empezando a incursionar en México. En otras partes del mundo, bueno, pues suena más habitual este tema. Y bueno, pues qué mejor que pues el deporte pues más popular, no solamente en México, creo que en América Latina, pues es el fútbol. Y bueno, pues las mujeres una vez más ahí poniendo el esfuerzo, buscando romper este techo de cristal. Y en otros temas, cuando son las 7 de la mañana con 35 minutos, le comento, tras haber sido declarado culpable, Gabriel Zeta aseguró que apelará la resolución emitida por el juez con la intención de impugnar la determinación judicial dentro del proceso que enfrenta. La decisión de recurrir al recurso de apelación abre una nueva etapa en este caso, en la que la defensa podrá presentar argumentos legales que considere pertinentes para cuestionar el fallo que se dio el día de ayer, esto en el caso Dafne.
9: Ya dieron el fallo, el juez consideró que es fallo condenatorio, vamos a apelar, vamos a hacer lo respectivo y vamos a interponer las quejas necesarias, porque no es posible que con todo el caudal probatorio se haya atrevido a hacer eso.
10: ¿Por qué crees?
9: Pues al juez le quedó grande la tobe. Es eso. Muy poca experiencia que tiene y pues no. Hubo un desfile probatorio, no comprobaron el delito. ¿Cómo pueden dictar estas cuestiones con dictámenes que no dicen? Que lo científico te dice donde no existe una violación.
10: ¿A cuántos años?
9: No, eso todavía no lo mencionan. Va a haber otra audiencia posterior donde es la individualización de sanción.
0: Mientras tanto, la contraparte, conmovida por el fallo de declarar culpable a Gabriel Zeta, la madre de la víctima Dafne, afirmó que mantendrá firme su exigencia de justicia para su hija. Mientras avanza el proceso judicial hacia la etapa de sentencia, la madre informó que el próximo 15 de octubre a las 11 de la mañana se va a llevar a cabo una nueva audiencia en la que presentarán los alegatos finales como parte de las etapas previas a la determinación de la pena. Así lo comenta pues la mamá de Dafne, según declaraciones que dio Alejandra Quintos ayer a los medios de comunicación.
11: Después de tantos años, mi hija recibe justicia, es culpable al 100%, todos los medios de prueba, todos los señalamientos, todo. Lo indica como culpable, tanto los peritajes. No tengo palabras más que agradecerle a Dios por darme esta oportunidad de tener la justicia que mi hija merece.
10: ¿Qué sigue en este juicio?
11: El día 15 de octubre a las 11 de la mañana tendremos una audiencia más, pero él es culpable.
12: ¿Esa audiencia para qué va a ser, Alejandra?
11: Va a ser unos alegatos finales. Y ya luego sigue otra audiencia y ya se le dicta la sentencia.
0: 7 de la mañana con 38 minutos, al grito de no te vayas a enfermar porque no tenemos material, un pequeño grupo de trabajadores activos y jubilados del sindicato del Instituto Mexicano del Seguro Social se manifestaron en la zona centro del Mante durante la tarde de ayer lunes. La protesta con pancartas en mano y leyendas tuvo el objetivo de hacer evidente la crítica situación que se vive al interior de esa institución médica, en donde no se respetan garantías laborales, pero además existe una fuerte crisis en cuanto a insumos médicos para que el personal pueda desarrollar de manera eficiente su trabajo ante el derechohabiente. Gisela Loredo Céspedes, enfermera general clínica con espacio laboral en el IMSS Nuevo Laredo, dijo que se busca hacer evidente la crisis aguda que existe dentro del instituto y el Mante no podía quedar ajeno a dicha situación. Señala que a pesar de las presiones y amenazas, seguirán luchando para exigir a las autoridades cambie la situación que actualmente se vive al interior de los centros de trabajo.
13: El sector salud en todo el país está exigiendo con insumos merecemos un salario digno, un retiro digno y un trato digno.

0: Bien, pues así las cosas en esta manifestación que se hizo el día de ayer también aquí en El Mante, al igual que sucedió en otras partes de Tamaulipas. En este momento, las 7:40 a.m, le comparto parte de una entrevista, un diálogo que tuvimos el día de ayer con integrantes de la escuela primaria, maestros directivos de la escuela primaria Adolfo López Mateos. Ellos tendrán su aniversario, su 50 aniversario, están celebrando esta semana y tendrán actividades diversas. Y vinieron a invitar a la comunidad en general y sobre todo a exalumnos de esa institución educativa a participar dentro de estas actividades. Escuchemos.
1: Primero, agradecer por la invitación aquí a esta estación de radio y poder compartir con ustedes este evento tan importante para nuestra escuela, hoy en día cumpliendo 50 años de servicio a la comunidad escolar. Fundada en 1976, hoy en el 2026 cumplimos 50 años y estamos pues de fiesta, estamos tratando de organizar en una semana tres días de actividades en las que nos involucramos la comunidad educativa, el personal docente, administrativo, desde la dirección y un equipo grande y comprometido de maestros trabajando y organizándonos por festejar estos 50 años.
0: Maestra María Guadalupe, platíquenos qué es lo que van a tener.
2: Bueno, pues nuestras fiesta inició desde el sábado pasado con un concurso de ajedrez. Ahorita tenemos la actividad que viene el miércoles es un maratón que va a salir de la escuela Adolfo López Mateos. Va a ser ahí en corto, pero va a estar muy divertido. Los invitamos a que nos acompañen.
0: Participan niños.
2: Participan los alumnos de la escuela.
0: Claro.
2: Y el jueves, a partir de las 5:00 p.m, salimos de la Placita Aranzáez con un gallo, también muy bonito, para que todo el Mante nos acompañe en este evento que tenemos de la fiesta de nuestra escuela, 50 años. Y el viernes ya tenemos nuestra ceremonia oficial ahí en la escuela a partir de las 8:30 a.m.
0: Así es, maestro Marco Antonio, la importancia de conmemorar 5 décadas de trabajo.
1: Así es, pues es un evento muy importante porque se resume en una fiesta oficial, en un evento oficial, el trabajo de muchos maestros, de muchos directores, y el ver pasar alumnos año tras año, generación tras generación, y el haber tenido la posibilidad de formar niños que hoy son grandes ciudadanos y que apoyan las actividades en el Mante. Y es un orgullo que sentimos que hoy nos haya tocado ser parte de esta actividad en los 50 años de nuestra escuela, sin dejar de mencionar que hay un previo trabajo, ¿verdad?, de ex directores y ex maestros de nuestra institución. Algunos van a estar presentes en esa ceremonia oficial. Tenemos invitados especiales, desde luego autoridades municipales, autoridades educativas, ex directores de nuestra escuela, ex maestros de nuestra escuela, ex alumnos de nuestra escuela y desde luego la comunidad escolar de hoy en día.
0: Así es, y bueno, quisiera platicar un poco con la secretaria de la escuela, con Marta del Carmen. Martita, pues gracias por acompañarnos. Usted ha visto pasar muchas generaciones, forma parte de esta institución y vemos que trae la identidad bien puesta, porque trae, como dicen, la camiseta bien puesta, muchos años y bueno, pues mucho trabajo, ¿no?, el que se hace en esta institución.
3: Así es, pues muy contenta también por esta festividad, ¿verdad?, de 50 aniversario. Yo ahí fue mi primer inicio de labor desde hace ya pues casi 25 años, ¿verdad? No estuve en ninguna otra escuela más que ahí. Ahí empecé mi labor de trabajo el 1 de octubre del 2002.
0: Así es. Y ahora, bueno, pues imagínese estar en el 50 aniversario, todo un orgullo, ¿no?
3: Claro, así es.
0: Los niños, convivir con muchas generaciones, con muchas jovencitos. Hoy seguramente la encuentran, la recuerdan.
3: Sí, a veces sí me encuentran y pues me saludan, tanto los niños que están actualmente, los chiquitos, ¿verdad?, como los grandes o exalumnos. la institución.
0: Así es, muchas gracias. Y bueno, pues está con nosotros también el profesor Rubén Urrutia, él es supervisor de la zona 084. Maestro, pues para ustedes como supervisión también es importante resaltar lo que la institución, la escuela pública hace y los logros que se dan a lo largo de tantos años, como es el caso de la escuela Adolfo.
4: Claro que sí, el profesor Urrutia, hoy me toca la bendición de ser supervisor. Y la palabra lo indica, super B de arriba, y vemos de arriba de todo ese gran trabajo de una escuela, la licenciada Adolfo López Mateos, y que en la historia surge como una escuelita, un anexo de la escuela Enrique Rodríguez Cano, si no me equivoco.
0: Pero eso sí le decía, ¿no, maestro?
4: Es que es la historia.
0: La escuelita.
4: Sí. Era una escuelita en la que el término decían, muy...
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0: Son las 7:48 en este momento. Vamos con más información. Le comento, ayer lunes arrancó en Tamaulipas la campaña de vacunación invernal, con una meta de inmunizar a más de 1,200,000 personas en los 43 municipios del estado. El secretario de Salud, Ricardo Guerrero Morales, informó que la estrategia contempla la aplicación de dosis contra la influenza, COVID y neumococo, además de otros biológicos del esquema básico, entre ellos la vacuna contra el virus sincital respiratorio, dirigida a mujeres embarazadas. Esta última se aplica entre las semanas 32 y 36 de gestación y permite que la madre transfiera anticuerpos al bebé a través de la placenta para protegerlo contra complicaciones respiratorias graves durante sus primeros meses de vida.
9: Se vacunaron 1,142,000 gentes el año 2025. Este año en Tamaulipas. Este año pretendemos precisamente superar esta meta. Y sobre todo de poder obviamente agregar un biológico más, como han sido las instrucciones a nivel obviamente de nuestra presidenta, que ahora va a ser la vacuna contra el virus sincicial respiratorio, que es una vacuna que se va a aplicar precisamente a las mujeres embarazadas entre 34 y 36 semanas para prevenir precisamente que el menor cuando nazca tenga esa inmunidad por lo menos de esos 6 primeros meses, y ese es un nuevo biológico que se va a empezar a implementar a partir de este campañar precisamente.
10: ¿Cuánta población empiezan vacunarse?
9: La meta en este caso es superar el 1,200,000 personas.
0: Bien, pues esta campaña se desarrolla en coordinación con las distintas instituciones de salud que integran el sector en Tamaulipas y permanece vigente hasta pues el mes de marzo de 2027 y pues ya inició ayer. De hecho, el gobernador pues, se remangó la camisa y se tuvo que aplicar la dosis de vacunas y luego anduvo correteando a los funcionarios por todo el pasillo que no querían irse a poner la aplicación de la dosis de pues el tema de la influenza, el tema del COVID y que, bueno, pues generó esta actividad el día de ayer, insisto, pues poniendo el ejemplo y recibiendo la primera dosis. En otros temas le comento, Álvaro López Ríos, secretario general de la Unión Nacional de Trabajadores Agrícolas, denunció que el gobierno de la Cuarta Transformación aplicó una política de exclusión que terminó por arrasar con el movimiento campesino organizado. Dijo que, bajo el argumento de combatir la corrupción, se recortaron de manera drástica los programas productivos y presupuesto de la Secretaría de Agricultura, lo que debilitó la estructura de apoyo a los pequeños productores. En su visita a Ciudad Victoria, el dirigente recordó que organizaciones históricas como la CNC y la CCI quedaron desmanteladas o en vías de extinción, mientras que otras apenas sobreviven a lo que calificó como una mortandad generada por el sexenio de Andrés Manuel López Obrador. En conferencia de prensa, López Ríos explicó que la UNTA se encuentra en proceso de reorganización y renovación de cuadros en los estados tras la ofensiva que dijo cerrará puertas y ordenó que nadie atendiera a las agrupaciones campesinas.
10: Estamos en una etapa de reorganización y de renovación de responsables que nosotros denominamos delegados nacionales en las entidades porque nos estamos recuperando de una ofensiva irracional desatada por el gobierno de la 4T contra las organizaciones del campo. Es inaudito e inexplicable por qué lo hicieron, pero lo hicieron generando un holocausto del movimiento campesino organizado. Y por supuesto que como nosotros, nuestro origen no tiene nada que ver con el gobierno ni con los partidos, y nacimos a contracorriente del sistema en los años 70.
0: Son las 7 de la mañana con 53 minutos. En más información le comento, trabajadores del IMSS en Ciudad Madero protestaron por carencias. No se enfermen porque no hay ni jeringas, aseguran las manifestaciones. Bueno, pues se observaron el día de ayer, ahora también allá en la zona sur en Ciudad Madero. Al respecto, Mayra González tiene la información.
11: Personal del Instituto Mexicano del Seguro Social en Ciudad Madero se manifestó para exigir las condiciones en que laboran y pedir a los derechohabientes en tono de advertencia que no se enfermen ante la falta de insumos básicos, incluso jeringas. Como parte de la protesta, los inconformes colocaron un esqueleto con un letrero que decía esperando mi cita médica, con el que buscaron simbolizar las carencias que enfrentan tanto en el Hospital General Regional número 6 como en las unidades de medicina familiar. Gabriela Rivera Perea, enfermera especialista en terapia intensiva, informó que el hospital arrastra un liderazgo de al menos una década. Señaló que la falta de camas, camillas, termómetros y manómetros ha llevado a que el personal tenga que aportar sus propios materiales para poder atender a los pacientes. La manifestación se realizó en la explanada de la clínica 77 y de acuerdo con los trabajadores, las acciones de inconformidad continuarán hasta el miércoles. La enfermera explicó además que el hospital enfrenta una sobredemanda, pues atiende a derechohabientes del sur de Tamaulipas, el norte de Veracruz y el sur de San Luis Potosí. Esta saturación se refleja en la farmacia, donde los usuarios llegan a esperar hasta 3 horas debido a que solo operan 3 ventanillas.
12: Y lo que va directo a todos los trabajadores, tanto jubilados como activos, es el concepto 2, que es el salario tabular, y el concepto 11, que son prestaciones. Y el otro tanto que salía iba para el régimen de jubilaciones y pensiones que hoy en día tienen nuestros compañeros, que es el Afore. Pero ese dinero nuestros compañeros en activo no lo iban a gozar, porque es un descuento que se les dará cuando venga la primera generación de Afore. Ya van dos ocasiones en que el gobierno federal ha hecho uso de las Afores y no han regresado al fondo de retiro.
11: Está informado Mayra González.
0: Son las 7:56 y vamos con más información. Está lista nuestra compañera Anilu Rivera con los espectáculos.
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0: momento exacto, sin querer, después de estar en una reunión, de lo que estaba pasando. Edwin Cass del Grupo Firme le regala 1,000,000 de pesos a ese, su gran amigo, su sangre. Esto porque no ganó el primer lugar de la casa más famosa. Mariana Ochoa sigue recibiendo caras de los ex participantes por el triunfo, por el éxito, por la prensa, por todo lo que ha hecho. Sin embargo, dicen, chequen, los números no cuadran. Ángela Aguilar y Cristian Nodal regalaron un momento espectacular en redes sociales cantando Amor Eterno. Los fans lo agradecen y lo aplauden. El grupo Duelo se presentó con gran éxito en la Sultana del Norte ante 1,000 personas cantando sus éxitos y lo más nuevo de su música.
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0: 7:57 AM. Le comparto que acelerar la respuesta ante nuevas desapariciones y fortalecer la identificación de personas sin localizar son dos de los retos que enfrenta Tamaulipas, donde la administración estatal reporta más de 3,000 personas ubicadas en casi 2,500 operativos realizados durante los últimos 4 años. El secretario general de Gobierno, Héctor Joel Villegas González, informó que se trabaja en el fortalecimiento del personal, el equipamiento y la atención jurídica a víctimas, además de avanzar en la preparación del Centro de Identificación Humana, cuya puesta en marcha se contempla para 2027, sujeta a las posibilidades del Estado. El funcionario explicó que las labores se desarrollan de manera coordinada entre la Fiscalía General de Justicia, la Comisión Estatal de Búsqueda de Personas, la Comisión de Atención a Víctimas y los colectivos de familiares, con operativos tanto para casos recientes como para desapariciones de larga data.
1: Necesitamos ir creciendo más. El Centro de Identificación Humana lo estamos fortaleciendo para posteriormente, pensando que el próximo año poder estarlo ya arrancando de la mejor, o sea, a las posibilidades del Estado. Hemos estado incrementando con equipo, con herramientas, la Comisión de Atención a Víctimas, los asesores jurídicos que también les dan acompañamiento, se han incrementado también en un número muy considerable que pues queremos que fuese más. Pero vamos a seguir trabajando de la mano de ellos y de todos, cada uno. Ustedes lo saben, que hablar de personas desaparecidas, lamentablemente, en cualquier momento hay una gran mayoría de larga data. No queremos que haya nadie, no queremos que se nos desaparezca en ningún momento nadie.
0: Estamos llegando prácticamente al final de este espacio de información. Le agradezco mucho el favor de su atención y, por supuesto, le invito para que continúe al pendiente de la programación musical. Hay diversos aspectos, diversos temas que están hoy generándose y que con mucho gusto pues aquí los va a escuchar. Así que le invito para que siga con la programación de La Superbuena y de La Jefa. Hay muchas cosas, temas que estará usted escuchando y la compañía, por supuesto, amable de nuestros locutores y locutoras. 8:00 AM. Gracias por su atención. Regresamos 12:30 PM con mucha más información. Que tenga un excelente martes. Muy buenos días.
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Señoras y señores, ya son las 8 de la mañana con 7 minutos. Oye, nos encontramos a martes. Ay, Diosito Santo, ¿qué número de la semana? El 13. El martes 13, oiga. De octubre del 2026. Bienvenidos sean todos ustedes a la estación que manda la number one. La jefa, la 98.7 FM. En este hermosísimo día, mi hermano, con una temperatura muy, pero muy agradable en Ciudad Mante. De verdad que sí, ¿eh? Una temperatura de 10 de 10, compadre. En la mañana estábamos a 24 grados. Vamos a ver si ya cambió un poquito. 26 es lo que está marcando hasta el momento. La máxima del día de hoy en el Mante, llegamos a los 36 grados, papá, ¿eh? ¿Cómo la ven? ¿Cómo la ven? Machín. Primeramente Dios, un día espectacular. Que te vaya súper padrísimo en todo. Y hay que ponerse el millón, compadre. Que se vea, viejo. Bueno, señoras y señores, es momento de comenzar en el Papu Show. Tu compa Rodolfo Cedillo, el papuchón de la radio. Listo, listo, en sus marcas, listos fuera. Y nos vamos con esta rola que suena así, en La Jefa, la que manda.

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7: Señoras y señores, ya estamos de regreso, oiga, ya son las 8 de la mañana con 33 minutos. Gracias a la bandononona que sigue presente con nosotros, a los que están marcando por teléfono. Thank you very much. Saludos a la bandononona de Ocampo, oiga. El famosísimo Tomás, allá en Ocampo. Ahorita me pidió una rola perroncísima, la de Mandingo. Número equivocado, oiga. Y estamos pendientes con la otra rola. Vamos a investigarla y vamos a checar cuál canción es, ¿eh? Ojalá y sí la tenemos. Bueno, señoras y señores, teléfono en cabina 831-2323-00 para que pidan sus canciones favoritas y armemos el cotorreo. Me están pidiendo una canción del Flaco, oiga. La del Aventurero, de Luis Ángel el Flaco. Muy, pero muy buen tema. Agregada a la playlist, papá. Y después se viene un tema de la banda MS también, de Las Carísimas, compadre. Ahí nomás, con esas dos rolas, continuamos dándole con todo en La Jefa, la que manda.
8: Esta canción va con mucho cariño y con mucho respeto hasta el cielo para nuestro aventurero, Jason Jiménez.

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1: ¡Qué bárbaro! Señoras y señores, el 23, oiga, Espinoza Paz, compadre. ¡Qué buena rola acabamos de escuchar! Y se viene un tema padrísimo, la de Ojitos Mentirosos, oiga. Tropicalísimo Apache. Ya la tenemos agregada. Afirmativo, pareja. Oye, compadre, estábamos viendo el vaquero Navarrete, viejo. ¿Cuándo es, viejo? Ah, ok, 24 de octubre. Mira nomás, compadre. Es un peleón tremendo del mexicano, el vaquero Navarrete, ante Foster. Una pelea padrísima. Ojalá y gane el vaquero Navarrete. De hecho, hay muchos mexicanos que están peleando en este mes, oiga. También la del Canelo, ya no tarda la del Canelo. A final de mes. Igual en esa cartelera va a haber muchos, muchos mexicanos. Es México contra toda la banda del mundo mundial, oiga. Muy buena cartelera. Bueno, señoras y señores, Ojitos Mentirosos ya está agregado ahora sí, compadre. Teléfono en cabina, 831-2323-00. Y nos vamos con esta rola aquí en el Papu Show.

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1: ¡Ay, no más, señoras y señores! ¡Ahí quedó el tema padrísimo, compadre! De sólido, nunca va a cambiar, oiga. Y bueno, señoras y señores, solo aquí, en las cariñosas del Papu Show, las canciones norteñas, a todo lo que dan, compadre. Oye, un fuerte abrazo para toda la banda de la Moctezuma, oiga. Moctezuma Linares. A toda la bandononona. Que les vaya súper padrísimo. Un fuerte abrazo. A darle con todo. En sintonía de la radio. Y bueno, señoras y señores. Hay una canción. Ah, ok, de los Cardenales, compadre. Ahorita la vamos a poner. De los Tigres del Norte, también ya me están pidiendo rolas. Hablando de los Tigres del Norte, saludos al gran amigo Charangas, el hombre del mechón, Juan Manuel Trejo. Un fuerte abrazo, mis charanguitas. Ahí nomás, compadre. Dándole con todo, ese mecharanga no se raja. Y por supuesto, el saludo también para toda la familia Juárez. Grandes amigos, saludos a Meme Juárez, Chino Juárez, a Dolores, Marta y a todas las chicas que andan al millón, ¿eh? Que les vaya súper padrísimo. ¡Ánimo! Bueno, ahora sí, papá. Se viene un tema perrón de los Cardenales de Nuevo León, viejo. Es que esa es la que quieren, viejo, de una vez. ¿Ya está agregada? Ahí va para allá. Esa es la buena, compadre. Compréndela de los Cardenales. Solo aquí, en las cariñosas del Papu Show.

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señoras y señores, ya son 9:25 a.m. El tema de Mentirosa, compadre. La canción de Mentirosa, claro. Del grupo Signo. Excelente, papá, ¿eh? Dice, ayer... Perdón, hace días la escuché, papuchón, está muy buena esa rola de Mentirosa. Ahorita la ponemos, compadre, claro que sí, viejo. Y la de Ya Borracho, Herencia de Grandes, compadre, también. Agregada, papá, esas dos rolitas. Bueno, quiero mandar el saludo muy especial, un fuerte abrazo por el famosísimo Arturo Barrientos. Gran amigo, que siempre está al millón con nosotros. Un fuerte abrazo, papuchón. Hasta la Canoas. A toda la banda de la Canoas. De la Miguel Alemán, oiga. Que les vaya padrísimo, compadre. Y por supuesto, la banda de los United. No te acabes, Raleigh. Al millón. En Carolina del Norte. Ahora sí, papá, la de Mentirosa, Grupo Signo, ya la tenemos lista. Y esto suena así en las cariñosas del Papu Show.

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6: Ahí nomás, compadre, ya son 9:43 y ahora sí, compadre, vamos a checar. En la mañana les había dicho que, bueno, muy temprano les dije que a lo mejor había una posibilidad de lluvia, que aparecía una nubecita al mediodía, mi hermano. Vamos a checar nuevamente la página del tiempo meteorológico para ver si esa nubecita se desapareció. Marcaba las 12. Vamos a ver, compadre. Fíjate que ahí sigue, aparentemente ahí sigue. Dice 12 del mediodía, aparece el solecito atrás de una nubecita con unas gotitas de agua, oiga. Pero eso no quiere decir que vaya a llover. Si hay una probabilidad ahí de un 51%, compadre, a las meras 12 del mediodía. Aunque bueno, luego vuelve a aparecer esa nube, pero ahora sí ya sin el sol a las 8 de la noche. Igual en un 51%, compadre. Entonces, ahí como que va a andar amenazando como a las 12 del mediodía. Posiblemente, a lo mejor una lloviznilla, como puede que sí, puede que no, oiga, ¿eh? Pero en la noche también está marcando la misma nube. Entonces vamos a ver qué onda, si nos llueve o no nos llueve. Señoras y señores, la canción de suerte es del grupo Duelo, ya la tenemos agregada en el programa de Las Cariñosas del Papu Show, oiga. Y después se viene una canción de... Ah, ok, de mi compa Leandro Ríos, compadre. Ahorita la vamos a poner esa, está buena, la de Ojitos al Revés, compadre. También, señoras y señores, solo aquí en La Jefa, la que manda.

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1: Y que la dejen ir al baile solo. Oigan, una canción padrísima de los Invasores de Nuevo León, compadre. Oye, saludos a mi compi, hasta el Limón. Y a toda la gente bonita de la Cherra Mires, oiga. Grandes amigos. A Gonzalo Castro de Limón también. Leti Hernández. Que les vaya excelente en todo. Ya se acaban de reportar. Dice, aquí escuchando el programa. Mándale saludos a toda la bandononona. El Limón y la Cherra Mires. Y puntos intermedios, oiga. Que les vaya excelente en todo. Bueno, señoras y señores, ya me voy. Cuídense mucho, papuchones. Hay una canción que me están pidiendo. De mi compa Víctor García. La de Otra Vez. Ahorita la ponemos. Ya para cerrar con broche de oro. Bueno, es martes 13, papuchones. Nada de supersticiones ni nada de eso. Que nos vaya excelentemente bien a todos. Es cuestión de actitud, oiga. Bueno, ya me voy. Nos vemos, primeramente Dios, mañana. Mañana miércoles, ombligo de la semana. Aquí tenemos una cita en el Papu Show. Bye, bye.

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7: Bienvenidos sean todos ustedes, mis queridos hermanos y hermanitas, a este su programa Mensajes para un Mejor Mañana. Somos su grupo internacional Luz y Verdad y estamos aquí con el único propósito de ayudarle. Estamos aquí en vivo y en directo, mis queridos hermanos, para poder ayudar a quien lo necesite en el momento indicado. Si usted en este momento algo raro o extraño le está pasando, sufre usted de cosas raras o extrañas, el dinero no le rinde, la mala suerte lo persigue, las cosas no le salen, abre una puerta y se le cierra otra, toda su vida parece un caos, parece que usted estuviera en un túnel o que el camino suyo no está despejado. Si cosas raras o extrañas le andan pasando, mis queridos hermanos, yo le invito a que usted me hable en este momento. Estamos aquí en vivo y en directo. Estamos atendiendo aquí para poderle ayudar a toda aquella persona que tenga problemas. Si usted sufre, si usted padece, si usted enamora y fracasa, si usted juega y nunca gana, si el dinero no le rinde, si su familiar en el norte ya no le habla o a él le está yendo mal allá, mis queridos hermanos, o su hijo pequeñito, llora mucho, se siente nervioso, casi no come, mantiene enfermito, se despierta en las noches gritando, el niño puede estar siendo afectado por un mal de ojo, por una mala vibración. Si usted, mi querido hermano, si sus animalitos se le mueren, se le pierden, se le enferman, si su tierra ya no le da, está toda árida, no da realmente lo que usted deseara que esta le produjera. Si esto le está ocurriendo, mi querido hermano, esto ocurre en su vida. Si su negocito que antes estaba bien, de repente se vino para abajo y para abajo, mis queridos hermanos, esto se puede arreglar cuando uno va a tiempo sobre todo. Entonces no sufra más. Estamos aquí nosotros para echarle la mano a quien lo necesite. Recuerde que somos su grupo internacional Luz y Verdad y estamos aquí para que usted, mi querido hermano, salga adelante. Cualquier persona que tenga problemas nos puede hablar, cualquier persona puede venir directamente a nuestro domicilio para atenderle con muchísimo gusto, porque tenemos la capacidad de ayudarle. Llámeme en este momento para echarle la mano, para decirle su horóscopo y decir qué está ocurriendo dentro de su vida normal, por qué las cosas se le vinieron abajo, por qué las cosas no le resultan. No olvide que las entrevistas que ustedes tengan con nosotros de índole personal y privado, mis queridos hermanos, son garantizadas. Y los trabajos también son estrictamente garantizados. De modo que venga, que nosotros le vamos a ayudar con el mayor de los gustos. Estamos aquí para eso, para echarle la mano quien guste, quien lo necesite, que venga con nosotros. No se olvide, somos Luz y Verdad.
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7: Tenemos una llamada. Muy bien, de antemano le queremos dar las gracias a esta persona y a todas las personas que nos han llamado pero en este momento a la persona que tenemos en línea. Y por favor, regáleme su fecha de nacimiento.
5: El 15 de septiembre del 70.
1: ¿Del 70?
5: Ajá.
1: 15 de septiembre, su signo zodiacal. Usted pertenece a la constelación de Virgo, ¿no?
5: Sí.
1: Mi querida hermanita, nos damos cuenta aquí que el elemento para usted es el aire. Que usted, mi querida hermana, el día de suerte es un día jueves. Que su planeta es Júpiter. Que el color que más le queda a usted es el verde. Metal el hierro y ojalá pueda utilizar un perfume, mi querida hermana. Un perfume que contenga orquídea. ¿Ok?
5: Ajá.
1: Mi querida hermanita, le quiero recomendar que usted debe cuidar mucho lo que es el pecho y su estómago. Son las partes corporales que usted más debe cuidar. ¿Estamos?
5: Ajá.
1: A ver, hijita de Dios, una pregunta que casi siempre le hago a las personas que nos hablan. ¿Usted ha visitado a su médico?
5: Sí.
1: Sí, ¿cuándo lo visitó la última vez?
5: Fue el otro mes. Y me mandaron a hacer un eco de eso del estómago también.
1: ¿Y qué pasó?
5: Pues apenas me lo van a hacer.
1: O sea que usted se puede morir y...
5: Ajá.
1: Y 28 de marzo. Correcto. ¿Y qué le dijo el médico de ese dolor que usted siente en el pecho?
5: Pues...
1: ¿Qué le dijo él?
5: Me dijo que... a mí me duele mucho el pecho y me dijo que era que porque comía chile. Eso fue lo que me dijo.
1: Anda.
5: Y mi esposo es el que me ha dicho que vaya, que me cheque. Le digo que ya le dije.
1: Entonces todos los mexicanos sufren de dolor en el pecho.
5: Ajá.
1: ¿Sí? Pues todos comemos chile, ¿no?
5: Pues sí.
1: ¿Sí?
5: No.
1: Entonces nos enfermamos todos del dolor de pecho porque comemos chile.
5: Ajá.
1: Ándale. Ah, eso fue lo que le dijo el médico.
5: Sí, eso fue lo que me dijo.
1: ¿Y usted dejó de comer chile?
5: Sí.
1: ¿Y el dolor siguió?
5: Sí, sí, sí.
1: Ah, dale. Entonces no es porque coma chile. ¿Cierto que no?
5: ¿Mande?
1: Entonces no es porque coma chile.
5: No, no es por eso.
1: Muy bien, ¿le mandó alguna medicina a su médico?
5: Pues me dio la ranitidina nada más.
1: ¿Sí?
5: Y otra que para la colitis.
1: No más.
5: Nada más.
1: Bueno, hermanita. Yo le voy a decir algo, mi querida hermana, siempre respetando lógicamente lo que la ciencia médica dice, y, ¿sí?
5: Ajá. Uh-huh.
1: Y le diagnostique, ellos son científicos, mi querida hermana, ellos han estudiado para eso, pero yo pienso que lo suyo va más allá, mi querida hermana, de eso que le están diciendo, ¿ok?
5: Ajá.
1: ¿Sí?
5: Sí.
1: Yo lo que veo, mi querida hermanita, es que además de las enfermedades normales y naturales que el médico le puede encontrar, yo veo que desafortunadamente a usted le están haciendo un daño. ¿Ok?
5: Ajá.
1: Se lo están haciendo, mi querida hermana, y debido a ese daño es que usted se siente así.
5: Ajá.
1: ¿Sí?
5: Ajá.
1: Debido a ese daño es que usted se siente así, desesperada, se siente mal, ¿sí? Y una cosa, ¿usted es casada?
5: Sí.
1: Bueno, esto también le está afectando a su pareja.
5: Ajá.
1: ¿Ok? Entonces, esto es algo delicado, mi querida hermanita. Y yo lo que le recomiendo es una curación muy pronta, inmediata.
5: Ajá.
1: Si así se puede decir. ¿Ya?
5: Sí.
1: Hay que sacar, mi querida hermana, de su cuerpo, de ahí de su pecho, ese mal del cual usted tiene.
5: Ajá.
1: Del cual ha sido afectada. Una vez se le saque ese mal, mi querida hermana,
5: ajá,
1: simplemente lo que usted tiene que hacer es volver al médico y hacer lo que el médico le diga.
5: Ajá,
1: ¿sí?
5: Está bien.
1: Pero
5: sí,
1: hay que hacer las dos cosas, mi querida hermanita. Y esta es una de esas, cosas principales, ¿sí?
5: Ajá.
1: Que usted lo que tiene que hacer con la ayuda de Dios,
5: sí,
1: mi querida hermana, es una curación inmediata.
5: Ajá.
1: Para que usted vea resultados, para que se sienta bien.
5: Ajá.
1: ¿Usted se ha dado cuenta si este dolor en el pecho es todos los días o se le agudiza más en uno, o se le agudiza más en algunos días especiales?
5: En algunos días así.
1: ¿Cómo qué días?
5: Los martes y viernes.
1: Claro, los martes y los viernes. ¿Sabe, ajá, usted por qué los martes y los viernes?
5: No.
1: Bueno, yo le voy a explicar. Resulta que la gente que hace daño, las brujas, las pitonisas o los hechiceros,
5: ajá,
1: ¿sí? La gente que prepara todo este tipo de daños y de brujerías, ellos los días que más hacen un refuerzo hacia esos trabajos son los días martes y viernes. Ajá. ¿Estamos? Entonces, sí. Por eso es que usted se siente tan mal, sobre todo los días martes y viernes. Ajá. Porque a usted la están trabajando esos días más fuerte que nunca. Oh. ¿Ok?
5: Sí.
1: Entonces, mi querida hermanita, pues esto es algo delicado y pues lo que tiene que hacer es una curación lo más pronto posible.
5: Ajá.
1: ¿Estamos de acuerdo?
5: Sí.
1: ¿Sí?
5: Sí.
1: Bueno, entonces, mi querida hermanita, yo le recomiendo que si usted desea, puede venir con nosotros o ir donde usted quiera.
5: Ajá.
1: Nosotros le podemos ayudar, tenemos la capacidad de ayudarle, le sacamos el mal, le mostramos el mal.
5: Ajá.
1: Le decimos quién es la persona y lo más importante, su trabajo. Ajá. Está garantizado.
5: Sí.
1: ¿Ok?
5: Sí.
1: Bueno, entonces, hermanita, pues cuando quiera yo le ayudo.
5: ¿Sí?
1: Primero Dios.
5: Sí, está bien.
1: ¿Sí?
5: Sí.
1: Entonces ojalá algún día la esperamos para que se cure definitivamente, ¿sale?
5: Sí, está bien, gracias.
1: Que Dios la bendiga, gracias por su llamada. Hasta luego.
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1: ¿Cómo nos agrada recibir una llamada de parte de la persona que está en la línea? Por favor, regáleme su fecha de nacimiento.
11: 23 de diciembre.
1: Sí.
11: De 1978.
1: Del 78.
11: Ajá.
1: Mi querido hermano, usted pertenece a la constelación de Capricornio.
11: Ajá.
1: Donde le quiero decir que para usted, su elemento es el aire. Y el día de suerte para usted es el día viernes. Su planeta es Venus, color para usted el negro, piedra la amatista, metal el bronce, y le estamos recomendando ojalá que usted cuide su espalda, mi querido hermano, y su cuello.
11: Uh-huh.
1: Es importante que ojalá utilice un perfume que contenga pino, ¿ok?
11: Ok.
1: Me platicaba usted que esta llamada es para preguntar acerca de su padre.
11: Así es.
1: Deme la fecha de nacimiento de él, por favor.
11: 27 de julio.
1: Sí.
11: De 1945.
1: Él pertenece a la constelación de Leo.
11: Ajá.
1: Mi querido hermano, muy bien. Yo lo que veo, pues yo no estoy viendo muy bien a su papá, mi querido hermano.
11: Uh-huh.
1: ¿Qué es lo que le preocupa tanto de él?
11: Mire, tiene varios de un tiempo para acá que ha tenido muchos accidentes de carretera.
1: Ajá. O sea que la vida de él ha estado en peligro.
11: Sí.
1: Correcto.
11: Van 2-3 veces que él va con mi cuñada y mi sobrina. Esa última vez sí chocó, pero van otras ocasiones que estaba a punto de chocar. O sea, ha tenido varios intentos de accidente.
1: Sí.
11: Y este último chocó con un muchacho que iba en una moto.
1: Sí.
11: Esa es una de las cosas.
1: Sí.
11: Otra es de que tiene un tiempo que empezó a tomar mucho. Él había dejado de tomar.
1: Sí.
11: Y volvió nuevamente a estar tomando mucho.
1: Ajá.
11: Entonces, a mi hermana le dijeron que le estaban haciendo algo a mi papá, o que tal vez le estaba, no sé, que lo estaban trabajando de cierta forma.
1: Correcto.
11: Entonces, mi pregunta es, o sea, bueno, más que nada quería saber si le están trabajando a mi papá y qué hacer.
1: Ok. A ver, mi querido hermano, yo lo que veo aquí es que hay una persona de sexo femenino.
11: Uh-huh.
1: Una mujer, mi querido hermano, que le está haciendo un trabajo a su papá. No sé por qué razón, no sé por qué circunstancia, pero yo veo a esta persona muy, digámoslo así, muy decidida a hacer de que su papá, de una u otra manera, esté sufriendo,
11: ajá,
1: esté padeciendo cosas raras o extrañas, y que las cosas están de mal en peor para él.
11: Sí.
1: ¿Sí? Ha llegado tanto al grado de la desesperación ya de su papá, que está recurriendo al alcohol como un medio de refugio para evitar esa desesperación, del cual él siente cuando lo empiezan a trabajar a través de rituales mágicos satánicos, ¿sí? O negros u oscuros, ¿ya?
11: Sí.
1: Él siente la desesperación, siente y siente las ansias de irse a beber o a tomar, mi querido hermano.
11: Sí.
1: Sí. Me preocupa mucho lo de los accidentes también, que lógicamente un día de estos no va a agarrar a uno, sino que lo van a agarrar a él.
11: Y ciertamente,
1: ¿sí?
11: Siempre, casi siempre que ha pasado esto, va mi papá, va mi cuñada y va mi sobrina de 7 años.
1: Correcto.
11: Entonces, es algo que también me preocupa.
1: Sí.
11: O sea, porque ya no es nada más mi papá.
1: Ándale, ya hay más personas de la familia involucradas.
11: Ajá. Exacto.
1: Bueno, pues mi querido hermano, sencillamente lo que yo le digo es que a su papá lo están dañando, le están trabajando fuerte en contra de él, hay un mal muy fuerte, un trabajo de alta brujería, y pues simplemente hay que curarlo, mi querido hermano. Pero para curarlo, él debe venir con nosotros.
11: Ajá.
1: Estoy ahí para atenderlo con el mayor de los gustos.
11: Ok.
1: Entonces, ahí lo espero. Dígales que vayan y ahí los espero primeramente Dios para ayudarles.
11: Ok, muchísimas
1: ¿sale?
11: Gracias.
1: Que Dios lo bendiga, gracias por su llamada.
11: Igualmente, hasta luego.
1: Hasta luego.
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1: En México, desde hace varias décadas, se luchó para que se reconociera el derecho de la mujer a votar y ser electas. El camino para alcanzar esa igualdad no ha sido fácil. Aunque se ocupan cargos públicos y se participa en la toma de decisiones, hay quienes consideran que una mujer puede llegar al poder siempre y cuando no contradiga o no cuestione. Y es ahí cuando empieza a limitar o anular el ejercicio de los derechos político-electorales de las mujeres o desempeñar un cargo público. Definitivamente que la participación de la mujer en la vida política enfrenta un desafío. De acuerdo con datos del Instituto Nacional Electoral, los medios de impugnación promovidos por mujeres se triplicaron. El Registro Nacional de Personas Sancionadas en Materia de Violencia Política contra las Mujeres en Razón de Género, administrado por el Instituto, a la letra dice que acumula 476 registros otorgados por distintas autoridades, principalmente tribunales electorales locales, desde su inicio en septiembre de 2020 y con corte el 10 de marzo de 2026. La cifra de quejas por violencia política de género no solo revelaron un aumento, sino que el 85% de las denuncias se sitúan en los espacios virtuales, es decir, los ataques y hostigamientos se han dado a través de redes sociales. Sin lugar a duda que la participación de la mujer en la vida política de México representa un logro, sin embargo, ocupar un espacio, obtener una candidatura o simplemente expresar una postura implica para muchas enfrentar agresiones o descalificaciones. Aunque no siempre se manifiesta de manera directa, también puede darse mediante burlas o comentarios que desacrediten a la persona. Pero antes de ir más allá, debemos dejar en claro que el problema no es la crítica. Toda persona que ejerce un cargo público está sujeta al escrutinio ciudadano, sea hombre o mujer. Sin embargo, no se deben cerrar los ojos a una realidad. La violencia política contra la mujer sigue siendo un problema que exige atención y las cifras del INE así lo demuestran. Pero más allá de las estadísticas, la pregunta es: ¿qué hacen para garantizar que las mujeres puedan ejercer su derecho político en condición de igualdad? Porque definitivamente que las estrategias de prevención de la violencia política contra la mujer en razón de género no ha dado resultados. Sabemos que el compromiso del Instituto Nacional Electoral busca que la mujer ejerza plenamente su derecho político y electorales en un contexto libre de violencia. No se trata de otorgar o permitir ciertos privilegios a la mujer, es simplemente defender los derechos, que existan acciones concretas y efectivas para que no se limite la participación en la vida política.
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7: Son las 11 de la mañana con 3 minutos, 11:03. ¿Qué tal, amigas, amigos, auditorio de La Jefa? Saludándoles en esta mañana. Un servidor, Omar Núñez. Estaremos desde estos momentos hasta las 15 horas, 3 de la tarde, recordándoles la programación de este turno, programación musical desde estos momentos hasta las 12:30. A las 12:30 viene la segunda emisión de ORT Noticias y posteriormente regresamos a la programación musical hasta las 2 de la tarde de 15 a 2 de la tarde. De 2 a 3 de la tarde es el programa de Hablemos del Campo. Vamos a la programación de este martes 13 de octubre del 2026. Viene un tema con Grupo Copión. Esto se llama Ángel de mi Vida.

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1: 11 de la mañana con 7 minutos, 11-7 minutos, temperatura en estos momentos 31 grados, la máxima será de los 36 grados. Bueno, son 31 grados, pero con una sensación térmica de 39, por eso se siente ya el calor, el bochorno bastante fuerte. El cordial saludo para todos ustedes que nos permiten estarles acompañando, amigos auditorio de ahí, de la colonia Ladrillera, escuchándonos siempre a todo volumen. Les saludamos. Para nuestros amigos por allá en la colonia Altavista también escuchándonos. Vamos a presentarles este tema, es con Grupo Pesado, se llama No Voy a Detenerte.

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8: 11 de la mañana con 12 minutos, 12 minutos. Saludos, también escuchándonos en este martes 13 de octubre. Saludos ahí para Roberto Alfaro, aquí en la zona centro, por la calle Morelos, escuchando la Jefa 98.7 FM. También para nuestro auditorio por allá en Congregación Fortines, también reportándose vía telefónica al 831-23-21300. Sigue disponible teléfono de la Jefa para que lo sigas marcando. Estamos para atenderte en este martes 13 de octubre. También al mismo número nos puedes enviar el mensaje escrito a través del WhatsApp. También estamos leyendo tus mensajes. Bueno, saludos allá en Congregación Fortines, también para escuchándonos por allá, para Yeyo Ochoa, que ya está en la mesa sentado con la cuchara y el tenedor, ya esperando el pipirín, ¿eh? El cordial saludo, Yeyo Ochoa, ya va a almorzar. Ya casi comida, ¿verdad? Pero bueno, el cordial saludo, provechito para quienes están almorzando en estos momentos. Y también para para don Máximo Ochoa, también de allá de Congregación Fortines, primo de Yeyo. Gracias también por escucharnos. Fiel radio escucha, don Máximo, siempre en la casa ahí escuchando la Jefa 98.7 FM. Se sube a la camioneta e igual siempre va escuchando a todo volumen la radio. Vamos con este tema, es Julián Álvarez, esto se llama Más te recuerdo. Ya son las 11 con 13 minutos.

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1: Es el grupo Vaivén. Alas rotas.

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11: 11:22, ya las 11:22. Saludos para nuestro amable auditorio por allá en el ejido Emiliano Zapata, municipio del Mante, también allá en el ejido 16 de septiembre, mejor conocido como el kilómetro 9, allá en Faja de Oro, también el cordial saludo, un poquito más allá de Faja de Oro, en el ejido Carranza, en número 1, por ahí, saludos para Nardo, para su esposa, la señora Leonor, para sus hijas, para sus nietas, siempre escuchando la Jefa 98.7 FM. Saludos, Nardo, allá en Carranza, número 1. Y continuando hasta llegar a Majiscaxin, congregación Majiscaxin, allá para la señora Elia Hernández y familia, también el cordial saludo, Majiscaxin, municipio también de González, Tamaulipas, y por allá en Carranza, número 2. También saludos, familias, gracias por estar siempre escuchando la Jefa, a todo nuestro auditorio por allá del municipio de González, Tamaulipas. Vamos con más de la música. Este tema es con los Tecateros, se llama Mi Juventud a los 40.

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1: 11 de la mañana con 28 minutos. Viene un tema con Julián Álvarez. Esto se llama Soy lo que quiero.

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5: Son las 11:33, esto es con Espinoza Paz y la Fiera de Ojinaga.

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6: Ya son las 11 de la mañana con 45 minutos, 11:45. Saludos a nuestro auditorio que nos permite acompañarles allá en Congregación Quintero a través de la Jefa 98.7 FM. El cordial saludo, familias ahí de Congregación Quintero. También para nuestro auditorio por allá en Congregación El Labra, allá para la familia del buen amigo Abundio Méndez. El cordial saludo también para el Chore, para el Pai, saludos para la Vanessa y familia también siempre escuchándonos ahí en Congregación El Labra, para el Cincos allá en la Galera, el cordial saludo para el Cincos ahí trabajando y escuchando a todo volumen la Jefa 98.7 FM. Y bueno, para nuestro auditorio en toda la zona temporalera, el cordial saludo ahí desde el Ejido Celaya hasta el poblado Los Aztecas y un poquito más allá en Tantuyuquita también escuchándonos. Vamos a presentarles este tema a la voz de Alicia Villarreal y Grupo Hash. Esto se llama Te Aprovechas.

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1: La ciudadanía tendrá la última palabra sobre quienes aspiren a una candidatura a partir de su trayectoria profesional y su desempeño en el servicio público. Así lo afirmó el gobernador Américo Villarreal Anaya al llamar a los militantes de Morena a privilegiar la unidad y respaldar sus aspiraciones con resultados. El mandatario sostuvo que la evaluación ciudadana debe ser un factor determinante para quienes busquen competir en las próximas elecciones, por encima de la posición que actualmente ocupen en el gobierno. Villarreal Anaya señaló que el mensaje para los funcionarios con aspiraciones políticas es mantener la unidad partidista, como se planteó durante el Consejo Nacional de Morena, y orientar su participación a impulsar el crecimiento y desarrollo de las entidades con un enfoque humanista. En este contexto reveló que dos integrantes de su gabinete ya le informaron que buscarán una candidatura, aunque evitó dar sus nombres y dijo que todavía podrían sumarse más funcionarios antes del 18 de octubre. Este lunes arrancó en Tamaulipas la campaña de vacunación invernal, con la meta de inmunizar a más de 1.200.000 personas en los 43 municipios del estado. El secretario de Salud, Ricardo Guerrero Morales, informó que la estrategia contempla la aplicación de dosis contra la influenza, COVID-19 y neumococo, además de otros biológicos del esquema básico, entre ellos la vacuna contra el virus sincitial respiratorio dirigida a mujeres embarazadas. Esta última se aplica entre las semanas 32 y 36 de gestación y permite que la madre transfiera anticuerpos al bebé a través de la placenta para protegerlo contra complicaciones respiratorias graves durante sus primeros meses de vida. La campaña se desarrolla en coordinación con las distintas instituciones que integran el sector salud y permanecerá vigente hasta abril de 2027. La Universidad Autónoma de Tamaulipas estudia la posibilidad de limitar el uso de teléfonos celulares y dispositivos electrónicos en sus preparatorias y facultades. El rector Damaso Anaya Alvarado indicó que la medida se deriva del acuerdo impulsado por la Secretaría de Educación Pública para regular el uso de estos dispositivos en las escuelas públicas y privadas del nivel básico. Aunque en el caso de la educación media superior y superior el acuerdo no establece la restricción como tal, Anaya Alvarado informó que la determinación dependerá de los resultados que arrojen las mesas de trabajo que se han desarrollado a nivel nacional. Por lo pronto, donde ya es un hecho que a partir del 3 de noviembre los estudiantes no podrán utilizar estos dispositivos durante la jornada escolar, es en los planteles de educación inicial, preescolar, primaria y secundaria.
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7: Son las 12 con 3 minutos. Viene este tema con Banda La Adictiva en peligro de extinción.

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6: Son las 12:12. Bien, avanzamos con más de la programación de este martes 13 de octubre. Saludos para quienes nos están escuchando ahí en la colonia Miller, a nuestro auditorio también de la colonia Independencia. Saludos allá en la colonia Nicolás Moreno, ahí en la colonia Obrera número 1. Saludos a nuestro auditorio de allá del Ejido Camotero número 1, atrasito del Ingenio. Y un poquito más allá del Ejido Camotero número 1 está la colonia Santa Fe también. Saludos, familias, gracias por permitirnos estarles acompañando a través de esta frecuencia de la Jefa 98.7 FM, la que manda. Unimos al mundo por medio de la radio y vamos con más de la música. Es con los Tigrillos este tema, La Ranita.

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1: Son las 12:16, 12:16, avanzamos. La temperatura en estos momentos nos marca 33 grados, ya 33 grados, sensación térmica de 41. Y bueno, pues vamos con más música. Viene un tema con banda Carnaval. Esto se llama Sueña.

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12: 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Ya son las 12:23, 12:23. Bien, pues tengo saludos para nuestro auditorio por allá en el Poblado Limón. También para nuestro auditorio ahí en el Ejido Conrado Castillo, en el Ejido Matamoros, ahí en el Ejido Ignacio Allende. Saludos a nuestro auditorio de allá del Ejido La Reforma, allá del municipio de Jicotencal. En el Ejido Lucio Blanco también, allá en Plan de Ayala, municipio de Jicotencal, ahí para el buen amigo Baldo y su familia, para el señor Espitia, para toda la familia, ahí en las familias que nos están escuchando ahí en el Ejido Plan de Ayala, municipio de Jicotencal, para Chilo, allá en las Águilas de la Victoria, también para Chuy, para Chucho, otro Chuy, ¿verdad? Dos Chuchos ahí, dos Chuyes. Para Gogo, allá chambeando en estos momentos por allá en la parcela, escuchando a la Jefa y trabajando allá en las Águilas de la Victoria. Saludos, municipio de Jicotencal, Tamaulipas. Vamos a presentarles con los Cardenales de Nuevo León. Esto se llama Sorpréndeme.

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0: tal? Muy buenos días, les saludo, buenas tardes, les saludo con muchísimo gusto en esta segunda emisión de ORT Noticias, y bueno, pues le doy la más cordial de las bienvenidas. Gracias por acompañarnos en esta segunda emisión. Estamos totalmente en vivo, transmitiendo para usted desde Avenida Juárez 703 Oriente, en la zona centro de El Mante, Tamaulipas. Le comparto que en este momento, pues saludo con mucho gusto a quienes nos sintonizan a través de las frecuencias 95.7 FM, también a través de las frecuencias 98.7 FM, la Superbuena y la Jefa, en este momento enlazadas en este espacio de comunicación. Y bueno, pues en más temáticas este día, le comparto, tenemos información importante que le vamos a compartir. Antes, por supuesto, todo lo referente al pronóstico del clima, que pues es desde luego uno de los temas también importantes que usted siempre nos solicita y nos indica que le orientemos en ese aspecto. Antes, permítame también agradecer a quienes nos siguen por las redes sociales, ORT Noticias en Facebook, en Instagram, en YouTube y en X, a quienes nos escuchan más allá de estos espacios de lo que es la zona sur del estado de Tamaulipas, de la zona centro-sur de Tamaulipas, a quienes nos escuchan en el estado de Nuevo León, a quienes nos oyen por allá por Veracruz, en la Ciudad de México, en el occidente, pues les enviamos un saludo, y por supuesto a quienes nos escuchan en la Unión Americana también, gracias por acompañarnos en esta transmisión. Y bueno, pues la línea telefónica, el 831-2320-699, disponible siempre para que usted se contacte con nosotros, y además nos podemos también contactar, conectar a través de otras maneras de comunicación, como es el WhatsApp, que también ahora tenemos línea de WhatsApp para este espacio de comunicación a través de esta línea telefónica. Y bueno, pues entramos con los detalles de la información en el ámbito climatológico. 33 grados centígrados actualmente marca el termómetro, la sensación térmica de 38 grados centígrados. También le comparto, tenemos una la temperatura máxima va a ser de 34 grados y la mínima para hoy será de 24 grados ya por la noche. El pronóstico se mantiene firme para el día de hoy, muy, muy pocas probabilidades de precipitación pluvial, menos de un 5%, pero para el día de mañana las condiciones cambian a más de un 20%. Le comento, el Servicio Meteorológico Nacional dice que para el transcurso de este día esperamos cielo medio nublado a nublado durante la tarde, esperamos ambiente cálido a caluroso, algunas lluvias en Veracruz, también intervalos de chubasco para Tamaulipas y Tabasco. Esperamos viento del este y sureste de 20 a 30 kilómetros por hora, con rachas de hasta 60 kilómetros por hora en el estado de Tamaulipas. Son las condiciones meteorológicas que esperamos precisamente para este día aquí en este espacio de comunicación. Pues todos los días le entregamos precisamente este dato, esta información que usted nos pide puntualmente que le hagamos saber. Son las 12 del mediodía con 38 minutos. Permítame rápidamente irnos a un corte comercial, porque en instantes vamos a regresar con usted y vamos a compartirle precisamente lo que tenemos ya preparado para este segmento de la segunda emisión de ORT Noticias.
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0: Son las 12 del mediodía con 41 minutos y en esta tarde agradezco mucho que me tome la llamada Carlos Arriaga, quien es parte del equipo de representación de la empresa Weekend, y que pues en esta ocasión esta empresa está ofreciendo una actividad importante, muy importante para el Mante y la región. 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
0: Muy bien, pues ahí está la invitación. 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
0: Muy bien, pues muchas gracias, Carlos Arriaga, representante de y promotor además de Weekend.mx. 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
0: Gracias. Buenas tardes, Carlos Arriaga de Weekend. Y bueno, pues tenemos algo ahí, maestro, ¿verdad? Pues a ver.

pues hablar de Nicho Hinojosa y no cantar esta que es a todo pulmón, la verdad es que pues es imperdible, ¿no? 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Vamos a una pausa comercial y regresamos con más información.

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8: Son las 12 del mediodía con 51 minutos en este momento y regresamos y vamos con más información. Para usted le comento, de acuerdo a los tamizajes y la problemática que tiene identificada el Centro Comunitario de Salud Mental y Adicciones de El Mante, son adultos varones de entre 25 y 35 años, la población que representa o que presenta ser más propensa a caer en el consumo de sustancias adictivas. El coordinador de SECOSAMA, Omar Alonso Solano, reconoce que dentro de esta problemática tienen identificado pues adicción hacia el alcohol, la cannabis y las metanfetaminas como las sustancias de mayor consumo en esta región. Advierte que uno de los factores que identifican es en las personas que brindan tratamiento y orientación es que inician el consumo de sustancias adictivas derivado de alguna situación anímica personal, es decir, por la pérdida de un empleo, la pérdida de un familiar o la afectación de su estado de salud. Hizo el llamado a familiares y parejas de hombres varones entre esta edad para que identifiquen conducta y problemáticas y, de ser necesario, se acerquen para recibir apoyo para que logren superar este problema de salud.
9: La mayoría de los que atendemos son varones. También, obviamente, hay mujeres, pero el porcentaje de varones adultos entre 25 y 35 años es la mayor cantidad de personas que consumen sustancias. O sea, la mayor cantidad de drogas usadas, pues ahorita las más comunes o las que se atiende es alcohol, marihuana, metanfetamina, que es la que está más presente actualmente en el consumo en la región. Pero sí es más común que actualmente la gente experimente la caída a lo que es el ámbito de la dependencia a las pérdidas laborales, familiares, de salud, cuando caen en el consumo de metanfetamina.
8: Son las 12 del mediodía con 53 minutos en la Escuela Primaria Niños Héroes del Ejido Chapultepec. Toda la comunidad escolar continúa llevando a cabo trabajo a distancia. De acuerdo con autoridades educativas, Protección Civil recomendó que, pues, al llevarse trabajos de demolición de una aula o de algunas aulas y la construcción de nuevos espacios en ese plantel, lo más recomendable para proteger a la comunidad escolar era que los trabajos educativos se realicen fuera de la escuela. El jefe del sector 14 de educación primaria, José Luis Vallejo, reconoció que la obra lleva un avance importante y que los maestros realizan el mejor de los esfuerzos para usar los recursos que se tienen a la mano para continuar llevando a cabo la aplicación del plan de estudios. Advierte que permanentemente están en contacto el director, supervisor y también el jefe de sector para evitar que los trabajos de la obra se detengan y que a la brevedad la comunidad educativa pueda regresar a realizar el trabajo habitual dentro de este plantel.
3: Pues están haciendo trabajos de impermeabilización, de rehabilitación de espacios y un área desde el edificio viejo fue tirado,
8: sí,
3: por recomendaciones de Protección Civil y a cambio pues está haciendo el trabajo. Sí, se está trabajando y lamentablemente a veces el mismo trabajo no permite la asistencia de los niños porque se convierte en zona de peligro. Sí nos preocupa, pero a veces también es mejor el trabajo a distancia por la cuestión de que son zonas de riesgo, las varillas, los hoyos, todo lo que se hace en la construcción.
7: ¿Siguen trabajando a distancia entonces?
3: Sí,
7: toda la escuela.
3: Toda la escuela.
7: O sea, ¿llevamos qué, mes y medio más o menos?
3: Aparte les cortaron la luz, por los mismos trabajos, entonces pues ya es como estuvieron los climas en estos días pasados y sí, pues es necesario. Sí, la recomendación es que sigan trabajando, que se den los trabajos, que se usen los recursos que ellos tengan a la mano.
8: Bien, son las 12 del mediodía con 55 minutos en este momento. Vámonos con el resumen, el bloque que nos presenta nuestra compañera Nilu Rivera y los espectáculos.
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exacto, sin querer, después de estar en una reunión de lo que estaba pasando. Edwin Cass del Grupo Firme le regala 1,000,000 de pesos a ese, su gran amigo, su sangre. Esto

0: Los números no cuadran.
1: Ángel Aguilar y Cristian Nodal regalaron un momento espectacular en redes sociales cantando Amor Eterno. Los fans lo agradecen y lo aplauden. El grupo Duelo se presentó con gran éxito en la Sultana del Norte ante 1,000 personas cantando sus éxitos y lo más nuevo de su música.
2: Dale me gusta y comparte sus redes sociales. Encuéntrala como Anilú Rivera. Anilú Rivera.
3: Son las 12 del mediodía con 57 minutos ya en este momento. Y bueno, pues déjeme comentarle que pues hay más información. Le comento que alrededor de 1,400 aspirantes van a competir por los consejos electorales de Tamaulipas. La integración de los organismos que competirán en las elecciones locales de 2027 entró en una nueva fase luego de que el Instituto Electoral de Tamaulipas, el IETAM, confirmó que 1,477 ciudadanos permanecen en el proceso de selección para ocupar espacios en los consejos municipales y distritales. La depuración de los registros dejó fuera a 214 solicitantes que no acreditaron los requisitos exigidos por la convocatoria. La decisión fue avalada por el Consejo General del Organismo Electoral en sesión extraordinaria. Los participantes que continúan deberán acreditar un examen de conocimientos antes de avanzar hacia las siguientes etapas de selección, y las designaciones permitirán conformar la estructura territorial encargada de participar en la organización de los comicios del próximo año. El IETAM contempla la integración de 65 organismos desconcentrados, 43 municipales, 22 distritales. Cada uno contará con 5 integrantes propietarios y sus correspondientes suplentes, quienes van a asumir responsabilidades relacionadas con el desarrollo de la jornada electoral y las actividades previas. La conformación de estos consejos es uno de los pasos necesarios para preparar la renovación de las presidencias municipales, sindicaturas, regidurías y diputados locales que estarán en disputa durante el año 2027. Entre las personas inscritas destacan 473 que recurrieron a las modalidades de participación mediante acciones afirmativas. Esto lo dijo Mayra Gisela Lugo Rodríguez. La mayor cantidad corresponde a jóvenes, con registro de 326, seguidos de 94 personas mayores. También se reportaron 36 participantes de la diversidad sexual y 17 personas con discapacidad. La incorporación de estas modalidades busca ampliar las oportunidades de participación ciudadana en la integración de las autoridades electorales. Así pues, entonces, el IETAM sigue adelante con la conformación de quienes estarán operando los consejos distritales, consejos municipales, y en total, bueno, pues van a ser 65 organismos, 43 municipales y 22 distritales que van a sancionar la elección en el ámbito local para el siguiente año, cuando se presente la jornada electoral. La 1:00 p.m. en punto, vamos al corte comercial. Regresamos en instantes con más noticias para usted.
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0: este martes 13 de octubre. Le comparto información puntual. Gabriel Zeta apelará a la resolución judicial tras ser declarado culpable. Tras haber sido declarado culpable, Gabriel Zeta aseguró que apelará a la resolución emitida por el juez con la intención de impugnar la determinación judicial dentro del proceso que enfrenta. La decisión de recurrir al recurso de apelación abre una nueva etapa en ese caso, en la que la defensa podrá presentar argumentos legales que considere pertinentes para cuestionar el fallo. Vamos a escuchar al señor Gabriel Zeta.
1: Fallo, el juez consideró que es fallo condenatorio. Vamos a apelar, vamos a hacer lo respectivo y vamos a interponer las quejas necesarias, porque no es posible que con todo el caudal probatorio se haya atrevido a hacer eso.
2: ¿Por qué crees?
1: Pues al juez le quedó grande la toga. Es eso. Muy poca experiencia que tiene y pues no. Hubo un desfile probatorio, no comprobaron el delito. ¿Cómo pueden dictar estas cuestiones con dictámenes que no dicen, que lo científico te dice donde no existe una violación?
2: ¿A cuántos años?
1: No, eso todavía no lo mencionan. Va a haber otra audiencia posterior donde es la individualización de sanción.
0: Conmovida, la madre de la menor Dafne, víctima precisamente de este caso, comparte y declara precisamente que pues ella se va a mantener firme en esa exigencia de justicia para su hija, para la pequeña Dafne, en paz descanse, mientras se avanza este proceso judicial hacia la etapa de sentencia. La madre informó que el próximo 15 de octubre a las 11 de la mañana se va a celebrar esa nueva audiencia en la que se van a presentar los alegatos finales como parte de las etapas previas a la determinación de esta pena que pues ahí tiene usted. Vamos a escuchar a la señora Alejandra Quintos al respecto de lo que fue precisamente el día de ayer un juicio, un proceso, una parte de este proceso que se ha seguido muy de cerca a través de los diferentes medios de comunicación en cuanto a establecer si iba a ser declarado culpable el señor Gabriel N., quien, pues como escuchamos hace un momento, apelará la resolución del juez después de que emitió el propio juez que él era responsable de los hechos que fue señalado. Vamos a escuchar a la señora Alejandra Quintos, madre de la pequeña Dafne.
3: Después de tantos años, mi hija recibe justicia. Es culpable al 100%, todos los medios de prueba, todos los señalamientos, todo lo indica como culpable, tanto los peritajes. No tengo palabras más que agradecerle a Dios por darme esta oportunidad de tener la justicia que mi hijo merece.
2: ¿Qué sigue en este juicio?
3: El día 15 de octubre a las 11 de la mañana tendremos una audiencia más, pero él es culpable.
4: ¿Esa audiencia para qué va a ser, Alejandra?
3: Va a ser unos alegatos finales y ya luego sigue otra audiencia y ya se le dicta la sentencia.
0: Pues así avanzan este tipo de hechos que continúan siendo noticias sin duda alguna. Y fue parte también del contexto informativo de la tarde de ayer aquí en la Urbe Cañera. En otro contexto de la información, también aquí en Ciudad Mante, le comparto que protestan trabajadores del Instituto Mexicano del Seguro Social, piden mejorar ese abasto de material y mejores condiciones laborales. Al grito de no te vayas a enfermar porque no tenemos un material, un pequeño grupo de trabajadores activos y jubilados del Instituto Mexicano del Seguro Social se manifestaron en la zona centro del Mante durante la tarde de ayer lunes. Esta protesta, con pancartas en mano y leyendas, tuvo el objetivo de hacer evidente la crítica situación que se vive al interior de la institución médica, en donde no se respetan las garantías laborales, pero además existe una fuerte crisis en cuanto a insumos médicos para que el personal pueda pueda desarrollar de manera eficiente su trabajo ante el derechohabiente. Gisela Loredo Céspedes, enfermera general de la clínica con espacio laboral en el IMSS de Nuevo Laredo, dijo a los medios de comunicación que se busca hacer evidente esta crisis aguda que se vive dentro de este instituto, y el MANTE no podía quedar ajeno a dicha situación. Vamos a escuchar, es parte de lo que expresó la entrevistada el día de ayer.
5: Salud en todo el país está exigiendo son insumos, medicamentos, infraestructura digna, personal suficiente de todas las categorías, y exigimos un salario digno, un retiro digno y un trato digno. Acabo de llegar de Ciudad de México, donde estuve con 36 compañeros activos y un compañero jubilado en una mesa de diálogo con nuestros compañeros líderes sindicales del CEN, del Sindicato Nacional de Trabajadores del Seguro Social, en Secretaría de Gobernación. Lo que pedimos es para beneficio del derechohabiente también, y nosotros también somos derechohabientes, somos trabajadores y derechohabientes, y pues vemos pues la situación interna, ¿verdad? Si yo invito, ya lo he hecho en varias ocasiones, a la doctora Claudia Sheinbaum Pardo, nuestra presidenta, maestro Zoé Robledo, compañero doctor Olivos, nuestro máximo líder sindical, los invito a una guardia al hospital si no conocen la realidad.
0: Una con 9 minutos en esta tarde de martes 13 de octubre del 2026. Saludamos en este día también a Mayra González, ya que también los trabajadores del IMSS en Ciudad Madero protestan por carencias. Te escuchamos, Mayra.
6: Personal del Instituto Mexicano del Seguro Social en Ciudad Madero se manifestó para exigir las condiciones en que laboran y pedir a los derechohabientes, en tono de advertencia, que no se enfermen ante la falta de insumos básicos, incluso jeringas. Como parte de la protesta, los inconformes colocaron un esqueleto con un letrero que decía "esperando mi cita médica", con el que buscaron simbolizar las carencias que enfrentan tanto en el Hospital General Regional número 6 como en las unidades de medicina familiar. Gabriela Rivera Perea, enfermera especialista en terapia intensiva, informó que el hospital arrastra un liderazgo de al menos una década. Señaló que la falta de camas, camillas, termómetros y manómetros ha llevado a que el personal tenga que aportar sus propios materiales para poder atender a los pacientes. La manifestación se realizó en la explanada de la clínica 77 y, de acuerdo con los trabajadores, las acciones de inconformidad continuarán hasta el miércoles. La enfermera explicó además que el hospital enfrenta una sobredemanda, pues atiende a derechohabientes del sur de Tamaulipas, el norte de Veracruz y el sur de San Luis Potosí. Esta saturación se refleja en la farmacia, donde los usuarios llegan a esperar hasta 3 horas debido a que solo operan 3 ventanillas.
7: Y lo que va directo a todos los trabajadores, tanto jubilados como activos, es el concepto 2, que es el salario tabular, y el concepto 11, que son prestaciones. Y el otro tanto que salía iba para el régimen de jubilaciones y pensiones que hoy en día tienen nuestros compañeros, que es el Afore. Pero ese dinero nuestros compañeros en activo no lo iban a gozar, porque es un descuento que se les dará cuando venga la primera generación de Afore. Ya van 2 ocasiones en que el gobierno federal ha hecho uso de las Afores y no han regresado al fondo de retiro.
6: Está informado Mayra González.
0: Pues ahí tiene usted esto, y a nivel nacional, y una vez para cerrar este tema de lo que son pues la falta de insumos en hospitales a nivel nacional, desde la tarde de ayer se daba cuenta que hoy martes 13 de octubre y mañana miércoles 14 de octubre, para hoy martes se tienen contempladas a partir de las 3 de la tarde una marcha nacional, para el mañana miércoles más movilizaciones allá en la Ciudad de México y en algunos estados. La protesta cuenta con respaldo de de otras organizaciones sindicales y de trabajadores como la CENTE, Pemex, ISSSTE y el Sindicato de Trabajadores de lo que era antes Luz y Fuerza. Esto es parte también del contexto informativo. Están de verdad, pues allá en la Ciudad de México. En este día estaremos al pendiente para ver cómo se llevan las marchas, al igual que en las movilizaciones que y muy seguramente se estarán dando en otras partes del país. En otro contexto de la información, cuando es la 1:13 en esta tarde, le comparto que organizaciones campesinas son arrasadas por la política de la 4T. Álvaro López Ríos, secretario general de la Unión Nacional de Trabajadores Agrícolas, UNTA por sus siglas, denunció que en este gobierno pues se aplica la política de exclusión que terminaron por arrasar con todo un movimiento campesino organizado. En su visita a la capital del estado, en Ciudad Victoria, el dirigente recordó que las organizaciones históricas como la CNC y la CCI quedaron desmanteladas o en vías de extinción, mientras otras apenas sobreviven a lo que calificó como una mortandad generada por el sexenio de anterior. En conferencia de prensa, López Ríos, quien es el secretario general de la Unión Nacional de Trabajadores Agrícolas, la UNTA, se encuentra en proceso de reorganización y renovación de cuadros en todos los estados tras la ofensiva que dijo cerró las puertas y ordenó que nadie atendiera a las agrupaciones campesinas. Vamos a escuchar lo que expresó Álvaro López Ríos, secretario general de la Unión Nacional de Trabajadores Agrícolas, en su visita a la capital del estado.
8: Estamos en una etapa de reorganización y de renovación de responsables que nosotros denominamos delegados nacionales en las entidades, porque nos estamos recuperando de una ofensiva irracional desatada por el gobierno de la 4T contra las organizaciones del campo. Es inaudito e inexplicable por qué lo hicieron, pero lo hicieron generando un holocausto del movimiento campesino organizado. Y por supuesto que como nosotros, nuestro origen no tiene nada que ver con el gobierno ni con los partidos, y nacimos a contracorriente del sistema en los años 70.
0: Una con 15 minutos, ya no tengo espacio ya en esta segunda emisión de ORT Noticias para comunicarle a usted lo que hay más hechos que son noticia en esta tarde de martes 13 de octubre. Le comparto que en información, pues a nivel nacional, pues lo que sigue siendo precisamente también es ese tema que se dio a conocer en cuanto a lo que ocurrió allá en Morelos, que liberan a 3 agentes de la Fiscalía de Morelos tras un intercambio por un detenido. Estos son hechos que también se siguen dando aquí, lamentablemente, en este país. El día de hoy también da a conocer el secretario de Seguridad Ciudadana a nivel nacional que se van a construir 6 penales más en el país. Esto es parte también de lo que se da a conocer el día de hoy en información puntual de este día. La explosión también de una gasera allá en Coacalco, evacúan a vecinos de las Lomas de Coacalco. Esto es parte también del contexto informativo. Y por supuesto también la información de la presidenta nacional de Morena, Ariana Montiel, que condenó la represión que el gobierno de Jalisco impuso a los manifestantes que el pasado domingo se manifestaban para exigir una solución para lo que es el abasto de agua que sea posible de verdad tener en los hogares, ya que ve usted todo lo que ha estado ocurriendo allá en Jalisco. En más información que también tiene que ver con los últimos momentos de este día, del día de hoy. Le comparto que Estados Unidos sanciona a 4 mexicanos y 11 empresas ligadas al cártel del noreste. Entre los hombres designados destacan el Taquia y Pancho Amador. Esto es parte también del contexto informativo que están dando a conocer hoy los medios Milenio Noticias a través de su prensa electrónica. Es la noticia que trae ahorita de último momento. Y en hechos que son noticia en el planeta, pues es precisamente el éxito después de la operación que se llevará a cabo hoy allá en Roma, en Italia, precisamente por el Papa León XIV. Esto es parte del contexto informativo. ¿Tiene usted algunos titulares, alguna parte de la información? Se ampliará, por supuesto, en otra oportunidad, en otras emisiones de ORT Noticias, la radio desde el Mante para el mundo. Por su atención, como cada tarde, muchísimas gracias. Quédese usted con lo mejor a través del entretenimiento, a través del 98.5 del FM en la Jefa y el 95.7 aquí en la Super Buena. Gracias y buenas tardes.
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16: Y a la 1:21, 1:21, bien, pues después de haber escuchado la segunda emisión de ORT Noticias, vamos con la programación musical. Viene este tema con Banda MS, se llama Tu Falta de Querer.
17: 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A ver qué le parece esto, dice así más o menos.

Es la 1:28, 1:28. Bien, pues tengo saludos allá en la colonia Plan de Yutla, escuchándonos. Ahí para Omar Alfaro, también para Lupe Alfaro, para su familia, escuchándonos ahí en la colonia Plan de Yutla, para también para Ángel Alfaro, para Roberto Alfaro, el cordial saludo, para Scooby, también saludamos al profesor Catalino Esquivel, ahí en la colonia Plan de Yutla, escuchándonos, para Nicho en la colonia López Portillo, saludos, para Mínimo allá en la colonia Jalisco, saludos también, escuchando la programación de la jefa. Y bueno, por acá en la colonia Carolina Yucatán también tengo saludos para Jorge Herrera, para Petos, para Gilberto Carrión, saludos también para Ricardo Sandoval, para Juan García, para Gerardo Hernán, de parte de Sergio Herrera, quien se está reportando vía telefónica aquí al 831-23-213-00, disponible para que lo sigan marcando. Viene un tema que me están solicitando, complaciéndoles con mucho gusto en esta tarde de martes. Esto es con los dos carnales, se llama Yo Soy Rico.

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0: La 1:35, 1:35, viene un tema con Leandro Ríos. Esto se llama Oye Viejo.

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1: ¿Por qué no nos podemos hacer cosquillas a nosotros mismos? Seguramente todos hayamos experimentado lo que ocurre cuando le haces cosquillas a alguien en los pies, en la barriga o en el cuello. ¿Por qué uno mismo no es capaz de retorcerse de risa o ni siquiera sentir un pequeño reflejo de esa misma sensación que cuando te las hace otra persona? Las cosquillas son como una señal de alarma que crea nuestro propio cuerpo ante un estímulo del exterior. Y como puedes comprobar ahora mismo, nadie puede alarmarse a sí mismo. El cerebro es el encargado de recibir los estímulos y las sensaciones que recibe todo nuestro cuerpo y también de amortiguar y redirigir su intensidad. Por lo que si este detecta un bajo nivel de amenaza, ni siquiera nos lo advierte. Es el cerebelo el encargado de distinguir este tipo de sensaciones que provienen de otras personas o de nosotros mismos, y dependiendo del caso, te advierte o no de ellos. Para nuestro cuerpo, las cosquillas no son ninguna amenaza si las hacemos nosotros mismos. Ahora bien, si te las hace otra persona, pueden indicar un riesgo elevado de espasmos y risa.
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0: el tema del aniversario de la Facultad de Veterinaria de aquí de la Universidad Autónoma de Tamaulipas, que bueno, este fin de semana pues concluyeron los festejos, las diferentes actividades que se desarrollaron con motivo del 69 aniversario. Ya por ahí el rector hablaba incluso que ya se alistan para el próximo año, pues con más fuerza, llevar a cabo el aniversario número 70, y por ahí pues ayer compartíamos parte de lo que anunciaba. Pero bueno, le invitamos a que nos acompañe en este programa en el que pues vamos a platicar de este y más temas, y le invitamos para que se quede con nosotros durante esta próxima hora. Mi nombre es Italia Soler, estamos en vivo a través de la 97.5 FM, la más prendida, y para la región cañera le recuerdo que estamos por la 98.7 FM, la jefa. También le recuerdo que puede en su celular descargar la aplicación ORT Radio y ahí va a encontrar toda la programación de ORT. Por supuesto, de lunes a viernes va a encontrar a las 2 de la tarde este programa, su programa Hablemos del Campo. Y también le tengo a su disposición nuestra línea telefónica en cabina, el 834-318-2402, 834-318-2402. O también, si usted quiere mandarnos algún WhatsApp, algún mensaje vía WhatsApp, para dejar sus reportes, sus avisos, opiniones, denuncias, puede comunicarse y dejar su mensaje en el 834-352-0830. 834-352-0830. Y bueno, como le anunciaba, es martes de mesa de análisis y me da muchísimo gusto recibir aquí en cabina al médico Javier Terrazas. Muy buenas tardes, médico, ¿cómo está?
1: Gracias a Dios, bien, Italia. Muy buena tarde, buen provecho para todos quienes nos acompañan en esta emisión del programa Hablemos del Campo, y que estén tomando sus sagrados alimentos, que tengan buen provecho. Y bueno, pues muy contento del tema, porque bueno, pues soy egresado de esa institución y me tocó estar ahí, al igual que Ángel en calidad de parrillero, pero yo en calidad de alumno, pero ahí nos encontramos. Entonces pudimos pues apreciar esa parte de la culminación de los festejos. Y bueno, pues hablar del alma mater pues siempre es interesante, y bueno, espero traigo por ahí algunos datos históricos que vale la pena. Creo que hay que hacer, más allá de la fiesta del año, hay que hacer un reconocimiento a quienes fueron los precursores de esta institución.
0: Porque además, bueno, nos compartía el viernes, si no me equivoco, en el enlace, pues la participación también usted en este congreso, en estas actividades que también llevaron antes, previo al cierre del fin de semana. También, pues bueno, vamos a estar platicando de ese tema. Y también le damos la bienvenida a Ángel Lara. Muy buenas tardes, Ángel.
2: ¿Qué tal? Muy buenas tardes. Muchas gracias por la invitación a participar en esta mesa de los martes, en la mesa de análisis. Contento de haber participado también en los festejos conmemorativos del 69 aniversario de la Facultad de Veterinaria y Zootecnia. La verdad que una grata experiencia, es el cuarto año consecutivo en el que estoy yo ahí participando, y bueno, pues habrá oportunidad de platicar detalles de estas actividades. Hoy es martes 13, como bien lo dices, y bueno, pues estaba revisando ahí la agenda y es el Día Mundial de los Fertilizantes. Para la gente que recibió, pues muy contento, los citricultores en la semana pasada, ya ves que nos comentaba el subsecretario Eliseo Nieto, que estaban en ese proceso. Uh-huh. Y algunos compañeros ya nos habían estado incluso mensajeando ahí por las redes sociales para preguntar si no sabemos cuándo. Afortunadamente ya se les ha entregado este apoyo, y que bueno, es muy bien aprovechado en el tema de la citricultura, en el de la caña. Y en otros cultivos ya no me meto más, porque bueno, ya lo he externado en varias ocasiones mi punto de vista al respecto. Gracias al ingeniero Enrique Cárdenas de Laviano por la invitación y la oportunidad de estar pues responsablemente con estos micrófonos.
0: Pues bueno, empezamos, gracias a ambos por estar aquí y pues por compartir, ¿no?, todo lo que se vivió en estas actividades, que además me llamaba la atención también, pues que viene gente de otras partes, de otros estados, gente que aquí estudió, que se fue a otros estados. El médico también nos compartía la semana pasada esta reunión que habían tenido en Hidalgo, médico.
1: En Huejutla, Hidalgo.
0: Hidalgo. Y bueno, pues es importante también ver cómo de alguna manera quienes están ahorita, quienes estuvieron, pues siguen ahí permanentes, siguen presentes y pues siguen haciendo el legado a través del paso de los años. Me gustaría conocer, primero saber, sobre todo usted, médico, que es egresado de ahí, ¿cómo considera que llega la universidad a estos 69 años, bueno, la Facultad de Medicina Veterinaria y Zootecnia, a estos 69 años, y cómo este significado, ¿no? Porque también es muy importante cada año en esta actualización, cómo contribuyen a transformar esta actividad pecuaria y pues también el desarrollo, ¿no?, del campo en Tamaulipas.
1: Sí, me gustaría citar primero, Tamaulipas es un estado ganadero referente a nivel nacional. Su vocación inicial, antes que la agricultura, fue ganadería. Entonces, desde la llegada de los españoles, pues fue, en aquel tiempo pues eran ovejas, pero siempre eran zonas de amplio pastoreo para la crianza de ovejas principalmente. Entonces, a la par del crecimiento después de la introducción de la ganadería bovina, muy fuerte en las razas cebuinas acá por ser trópico, uh-huh, en donde había necesidad. En aquellos tiempos la ganadería era extensiva porque estaban grandes extensiones de terreno, era en pastoreo básicamente, y pues se necesitaba ganado rústico que se adaptara a la región, al calor, al trópico, y bueno, también resistente a enfermedades como el caso de la garrapata, pues que era una zona con mucha presencia de garrapata. Entonces, a la par de eso, pues empezó allá en 1957, pues fue cuando se da formalidad a la facultad, precisamente para acompañar este esfuerzo y estas necesidades de la salud y del bienestar animal. Entonces, había dos instituciones de medicina veterinaria a nivel nacional y hacía falta una en el norte de la República. La primera, pues, en la UNAM, en la Ciudad de México, y la segunda en Veracruz, en el Golfo, pero más hacia, atendiendo a la zona del sureste, que es una zona ganadera muy fuerte, en la región del sureste. Entonces, el norte pues no tenía esa referencia, y coincide con hombres visionarios, con un acompañamiento del esfuerzo institucional. En aquel tiempo gobernaba al estado el doctor Norberto Treviño Zapata. Una hija suya estudiaba medicina veterinaria en la UNAM. Entonces ella tenía una visión integral de la relevancia y la fuerza que tenía la ganadería en el norte de la República y la necesidad de una facultad de medicina veterinaria en el norte. En este caso, la organización y la vocación de Tamaulipas Ganadero pues se confluyen y empieza este esfuerzo. Inicialmente pues fue difícil porque empezaron en la primera dirección fue el 19 Gutiérrez de Lara, una manzana que está ahí, que todavía es propiedad de la universidad, pero dos o tres cuartitos en donde estaban operar. Uno era la dirección, otro el salón de clases, y el resto pues ahí operaba como corralitos o como para hacer prácticas, y tenían un pequeño laboratorio. Entonces fueron 5 alumnos en la primera generación. Voy a hacer referencia muy rápido de quiénes fueron: Carlos Montelongo Terán, Luis Tomás Jaques López, René Bautista Gómez, Rafael Almaguer Morales y Mateo Vázquez Proan. Fueron los 5 alumnos de la primera generación. Y bueno, el director fundador es Crescencio Saldaña Bolaños, originario de Jicotenque, pero egresado de Medicina Veterinaria de la UNAM, que se hizo acompañar por otros veterinarios: Carlos H. Villarreal Galván, Antonio Gallardo Rubio, Jesús Fernando Jurado Mendoza, Francisco Jací Medina, Néstor Morales Camacho, Luis Flores Flores, Isidro Morales Hernández y Pascual Jicotenca Lara. Ellos eran veterinarios, pero también se sumaron a un esfuerzo de médicos de medicina humana que dieron algunas clases sobre cirugía, sobre la química o fisiología, materias que son comunes para todas las medicinas, y entre ellos está el doctor Manuel Villegas López, Egidio Torre López, Tomás Guillén García, Félix Garza Salas, Armando Gómez González, Sergio Manotú Lavín, así como las químicas Concepción Dávila Crespo e Isaura Peña Vega, además de los del ingeniero Carlos Vargas Saldívar y el radiólogo Marco Antonio Gómez Sánchez. Esa fue la primera plantilla que dio vida a esta institución. Ahí duraron 15 años. Conforme iban aumentando los alumnos, aumentaban uno o dos cuartitos, por eso la estructura de ese inmueble está así alrededor de todo lo que es la manzana. Como cuando vas creciendo, que tuviste un hijo y luego otro, y nada más para más, y le vas pegando un cuartito. Así empezó, y así empezó a crecer la Facultad de Medicina Veterinaria. Y bueno, hubo un respaldo muy importante en el gobierno de Prajeis Balboa, que fue cuando se trasladó la sede de la facultad a la Loma, en el centro universitario, al fondo. Ahí operó desde ese traslado, después de los 15 años, hasta 1982, que ya se cambió a la actual sede, que es en el kilómetro 5 en la vieja carretera al Mar, donde tiene mucho mejor infraestructura.
0: Pues bueno, eso es parte de los inicios de la facultad. ¿Usted en qué año egresó, médico?
1: Llegué a Ciudad Victoria en 1980, soy generación 1980-1985.
0: Entonces,
1: me tocó el cambio, me tocaron 2 años acá en la Loma y ya después 3 años allá en la actual sede. O sea, tengo aquí ya pues 46 años, entonces de esos 46, pues prácticamente de los 69 años que tiene la facultad, he acompañado a la facultad de una u otra forma, primero como alumno, como exalumno, como periodista, como participante en congresos, durante las 2/3 partes de vida de la institución. Entonces, conozco más o menos las diferentes etapas y ha sido una buena institución, sigue siendo referente a nivel nacional. Hay alumnos de la mayor parte de los estados de la República, principalmente del norte y del centro de la República, pero también hemos tenido alumnos de Centroamérica, de el Caribe, de Estados Unidos, de Canadá. Entonces, es una buena escuela que se ha cuidado no solamente el nivel académico, el prestigio y el mejoramiento de su infraestructura.
0: Bueno, pues nos vamos a nuestra primera pausa comercial y enseguida regresamos para seguir hablando de todo lo que ocurrió. Estamos en Hablemos del Campo.

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0: los exalumnos, como bien lo ha dicho el médico, ¿no? Es momento preciso, propicio para hacer, porque les convocan a generaciones y hacen actos protocolarios relacionados con las generaciones que llevan pues alguna actividad en específico, ¿no? A nosotros, bueno, nos tocó participar en las actividades del día sábado, 10 de octubre. Primero, bueno, pues ahí se llega muy temprano, ahí a las 6:30, 7 de la mañana uno tiene que estar en el espacio que se les asigna mediante sorteo, que fue en una noche previa. Y bueno, pues tengo entendido que había, ¿qué, 20, 30 equipos?
1: Pues yo creo que yo conté como unos 30.
0: Y más, eran 30 porque se contabilizó, registrados 150 participantes. Okay. Cada equipo es de 5 integrantes. Okay. Y bueno, pues la convocatoria establece que al menos uno tiene que ser estudiante de las facultades o del área de la universidad, de la rectoría, de alguna secretaría, que estén participando, y por supuesto pues el incentivo para que los empleados de las diferentes áreas participen. Entonces esta actividad pues genera mucha hermandad, mucho compañerismo, lejos de lo que es un concurso. Sí, es un concurso, y el concurso, bueno, pues significa presentar un platillo que uno prepara ahí en las brasas, en el ataúd, en diferentes técnicas, ¿no?, que presentamos ahí los parrilleros. Este es el cuarto año que yo participo. En mi primer año, bueno, fui ahí a ayudarles a hacer algunas actividades. Después ya nos invitaron a participar dentro del equipo en la Facultad de Ciencias de la Educación y Humanidades. El año pasado nos fue muy bien, tuvimos muy buenos resultados con res y con el puerco. Este año, pues, la sorpresa, no digo que haya sido malo, fue buenísimo la participación de todos, pero hubo sorpresas, por ejemplo, con la Facultad de Enfermería, que pues sobresalió en sus presentaciones de platillos. ¿Y qué había? Bueno, pues hay infinidad de productos, pero todos relacionados con la res, con el puerco, y un concurso adicional, que es la salsa, y además había un premio especial para el estante o el lugar ahí donde presentábamos el platillo. Eso es motivante porque participa, se involucran alumnos, se involucran obviamente el personal de las diferentes facultades. Y bueno, yo lo viví con el caso de mi facultad, la Facultad de Ciencias, donde, bueno, la directora Evelia Reséndiz pues hace la invitación abierta a toda la comunidad universitaria, y hay quien dice, no, pues yo llevo un arreglo, yo llevo un adorno, yo llevo un mantel, yo llevo una hielera, y se hace toda una fiesta, ¿no?, y previo para poder llegar a esta pues celebración, ¿no? Se invita a reconocidos chefs o cocineros de la ciudad, que tienen algunos establecimientos pues muy reconocidos, gente que conoce de este tipo de cocina norestense, donde, bueno, pues los principales ingredientes, aparte de la proteína, pues son pues los aromas que ya conocemos, ¿no?, que es el orégano, el comino, el ajo, pues el clavo de olor, la pimienta negra. Todo ese tipo de pues aromas, de ingredientes, de condimentos, aderezan, por supuesto, estos platillos. Hay quien dice que la carne solamente lleva sal, pero hay quienes, como por ejemplo nosotros, hicimos una picaña con una lámina costra de ajo, con hierbas, y bueno, tiene un toque. El médico fue, yo no lo probé, porque bueno, pues de tanto estar cocinando uno ya no, pues no se le antoja probar, ¿verdad? Pero el médico ¿cómo se le puede decir?
1: Yo fui auditor de los jueces. Porque iba detrás de los jueces, y bueno, íbamos viendo, presenciando, y también nos tocó probar algunos de los platillos, y la verdad, el que me compartió Ángel estaba delicioso. Yo lo ubicaba entre los tres primeros lugares, pero bueno, no probé todos, hay que ser claro, porque en esos momentos en que estaban haciendo los recorridos, de pronto empezaron a llegar los cabalgantes, y yo me trasladé a la zona donde estaban llegando los cabalgantes, que fue impresionante pues ver a casi todos los participantes, hombres y mujeres, sus vestidos de vaquero, con uniformes, o sea, camisas, con los logos de la escuela, de la UAT y de veterinaria, sus sombreros bien ataviados, con todos los implementos de cuando vas a una travesía de 10 kilómetros. Entonces, muy bien, Sorpresivamente, bueno, pues muchos jóvenes, mucha participación de mujeres, recordando que la facultad actualmente tiene cerca de 1,000 estudiantes y el 54% son mujeres. Ha migrado mucho lo de género porque hemos cambiado como sociedad. Somos una sociedad más urbana que rural ahora, y en esta nueva realidad de familias más compactas, las mascotas han tomado un rol muy importante dentro de la familia: perrijos, gatijos, cotorrijos, lagartijos y toda una fauna que de pronto tenemos ahí dentro de los animales que están en las casas, en los hogares o en los ranchos. Creo que la necesidad de la medicina veterinaria para pequeñas especies ha tenido un auge y sigue creciendo con especializaciones. Entonces, a ello se debe la presencia de muchas mujeres que optan por hacer clínica con pequeñas especies. Entonces, fue una fiesta. Casi, yo creo que contabas cuántos cabalgantes, y yo creo que de perdido la cuarta parte eran mujeres. Unas se quedaron en el camino, unos venían en plan familiar. A la hora de la comida posterior a los cabalgantes, ahí sí dominaron las mujeres. En los stands, acá de las paraderas, también una presencia muy equilibrada. Entonces, fue una fiesta familiar importantísima, en donde fue la culminación, como bien lo comentabas, Italia, después de un congreso académico que fue muy intenso, con temas muy interesantes desde el punto de vista profesional, tanto para pequeñas para grandes especies. Igualmente para el ramo zootécnico, que es la explotación, con una nueva visión que hay para que incluye no solamente el cuidado medioambiental, sino también el bienestar animal como un elemento importante para la mejoría de los rendimientos del ganado. Entonces, fue una fiesta académica, pero también la cabalgata y la parrillada y la música y el ambiente que se generó el sábado ahí en la facultad, pues fueron importantísimos y fueron la cereza del pastel.
2: Ángel, y bueno, aquí nos preguntan que cómo definen qué van a preparar. Claro. En tu caso, bueno, tú tienes contacto también con las ganaderas de Tamaulipas, con esas mujeres que también pues han estado activas en esos temas. En torno a esta pregunta, ¿cómo definen precisamente cómo cada año que van a preparar?
0: Bueno, pues hay una reunión, eso es libre para cada equipo, ¿no? Okay. El equipo toma la decisión y bueno, pues es ahora sí que un volado. Yo el año pasado tuvimos la oportunidad de preparar, en el caso del cerdo, un tocino igual con esta costra de ajo, y la verdad nos fue muy bien, impresionó mucho a los jueces, sobre todo las tres características que nos evalúan, o las tres principales, porque hay más cosas, pero las tres principales es la técnica de cocción, el sabor de lo preparado y el término en el que se presenta. Okay. En el caso, pues, de la res, sin duda, el ribeye, bueno, pues es un corte muy atractivo y llama mucho la atención por el nombre, ¿no? Y aparte la presentación. Uh-huh. Entonces, ya un corte de una pulgada o dos pulgadas, pues,

0: esas diferencias en los puntos, porque son puntos los que te van dando en cuanto al término de cocción y al término de sabor. La carne, bueno, pues siempre es de muy buena calidad. La carne por lo general se busca que sea de la región, los cortes de carnicería pues de aquí, ¿no? Eso es lo que se busca. El año antepasado, en el caso de la facultad, le otorgó a cada uno de los equipos, lo recuerdo, cortes procesados dentro del mismo. Se estaban haciendo las pruebas de los cortes en el rastro tipo TIF que tiene la escuela, la facultad. Y bueno, pues todo es muy padre. En el caso, por ejemplo, del equipo de la Facultad de Veterinaria, que seguramente me están escuchando en los corrales de cerdo, ellos presentan un cerdo completo, ¿verdad? Un lechón en el ataúd. Pues es bastante llamativo, ¿no? Y el sabor, bueno, pues es que hasta se me hace agua la boca. Insisto, es una gran oportunidad para demostrar habilidades en este sentido. Y sí, como decías tú, las ganaderas tamaulipecas, pues ahí están las amigas también, no participaron en el concurso, pero estaban dentro de las actividades porque, bueno, la mayoría de ellas son veterinarias y son parte también de la institución.
1: Bueno, pues nos vamos a ir a nuestra segunda pausa comercial y al regresar vamos a seguir platicando de este tema. Estamos en Hablemos del Campo.
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0: Y bueno, hacíamos referencia de dos puntos en este corte, porque hablaba el médico de cómo, pues de alguna manera, las mujeres se fueron integrando, incorporando a esta carrera. Le preguntaba yo en el corte que cuántas mujeres habían egresado de cuando usted se graduó, si nos quiere compartir un poquito.
1: Sí, mira, normalmente se forman tres grupos al inicio de cada semestre. Nosotros fuimos 120 que ingresamos y creo que eran cerca de 15 mujeres las que estaban distribuidas en los tres grupos. Paulatinamente, pues como lo hacía referencia hace un momento,

0: más mujeres, como en todas las profesiones.
1: Claro.
0: ¿Y por qué son, por qué hay más mujeres? No solamente es esta explicación que tiene que ver con lo de las pequeñas especies y con la nueva familia en donde siempre ya están las mascotas integradas. En las familias compactas, antes los rancheros, los ganaderos, los productores decían, bueno, pues tenían 8 hijos o 6 hijos o 9 o 10, y de pronto decían, bueno, pues la mitad más o menos eran así como en el ganado, también el 50% son hombres o mujeres. Entonces, y obviamente que como es un trabajo más duro, más, más pesado, pues orientada más a los varones. En este caso de familias más compactas, en donde a veces los ganaderos, pues ahora se tienen 1, 2 o 3 hijos. Y bueno, muchos tienen 3 hijas. Entonces las hijas de los ganaderos ya han entrado a la empresa, porque es una empresa familiar. Digo, aquí han estado algunas mujeres médicas veterinarias que son hijas de ganaderos, que fueron muy importantes ganaderos, y ellas han sido las que han dado continuidad a los ranchos, y lo están haciendo, y lo están haciendo bien. Entonces, es importante que, ahora, no solamente son los grandes ganaderos, o sea, el ser ganadero implica pequeño ganadero, mediano ganadero, y son pequeñas empresas. Hace unos, el día que estuvo el presidente de la Conferencia Nacional de Ganadera disertando ahí con una conferencia sobre el impacto del gusano barrenador en la economía pecuaria, hablaba también de la importancia de las organizaciones y citaba que el 80% de las unidades de producción pecuaria pues están en las pequeñas y medianas empresas. Entonces, y en esas pequeñas y medianas empresas hay muchísimas mujeres al frente de estas empresas. Entonces, no solamente es el de las pequeñas especies en las grandes o en las medianas ciudades como Victoria, sino también en las empresas pecuarias. Ahora, algo importante y valioso es, cuando en la Facultad de Medicina Veterinaria no solamente llevas la parte médica, es medicina veterinaria y zootecnia. ¿Qué es zootecnia? Pues es la técnica de la explotación de las diferentes especies como empresas rentables y rentables. Se lleva estadística, se lleva administración, se lleva algo de tenencia. Nosotros en particular, en mi época, se llevó tenencia de la tierra para saber todo lo que el marco legal y lo jurídico de las extensiones de la tierra. O sea, todo es una formación muy, muy sólida, muy completa, claro que haciendo mucho más énfasis en todo lo que es la medicina y en las diferentes especies, porque a veces en el caso de la medicina humana pues es nomás el hombre y la mujer en sus diferentes etapas, pero aún así hay pediatras, hay especialistas en todo. En el caso de la medicina veterinaria pues tenemos que entrarle a todo. Ahora se ha dado mucho la especialización, hay clínica en pequeñas especies, hay clínica para grandes especies, pero quienes optaron por la administración, el manejo de ranchos o de empresas pecuarias, obviamente que están en las dos cosas, están en el calendario de sanidad, en el cuidado de la sanidad del ganado, pero también en la administración y en la formación y la consolidación de las empresas. Un médico veterinario está sólidamente formado para administrar una empresa, no solamente pecuaria, sino cualquier otra empresa. Entonces, ahora hay maestrías, hay especializaciones, hay cursos de diferentes formas, ahora con las nuevas tecnologías. Entonces, es muy importante el vínculo que hay de todas las generaciones que están repartidas en toda la República o en el extranjero. Tengo compañeros en Australia, en Europa, en Estados Unidos, en Canadá. Entonces, sigue ese vínculo gracias a la magia del Internet, de todas las plataformas y las redes sociales, pero el vínculo académico con la universidad o a través del Colegio de Médicos Veterinarios está muy, muy, muy integrado y muy sólido, porque las exigencias de la sanidad animal, no solamente por el bienestar animal, sino por la inocuidad de todos los derivados, toda la alimentación humana y los derivados de los productos principales, pues sí, es muy importante que sigamos actualizados y pendientes y conectados con el sector de la sanidad.
1: Ángel, el rector mencionaba en una entrevista ese día precisamente que para el próximo año, con los festejos del 70 aniversario, están ya trabajando en eso, en la instalación de un rastro de ovinos. La facultad, pues bueno, sabemos que ha crecido en estos temas, en el rastro TIF que tiene, y bueno, ahora están por ahí pues haciendo todo lo posible para este rastro de ovinos. ¿Qué opinas también al respecto?
2: Es muy buen proyecto. Fíjate que este rastro que con el que se cuenta actualmente es la verdad de un gran nivel. Yo tengo la oportunidad de llevar a sacrificio algunos animales ahí y pues las mejores condiciones e instalaciones a comparación de hace algunos años que también nos tocó verlo. Hoy en día pues es la verdad de primer nivel. Su nombre lo dice, es tipo de inspección federal, ¿no? Uh-huh. El hecho de pensar en este proyecto para ovino caprinos debe estar ligado, por supuesto, a la Unión Ganadera Regional de Tamaulipas. En la Unión Ganadera, en el complejo ganadero, hay un área específica para poder desarrollar estas especies. La engorda de ovinos, hace algún tiempo tú ibas a estos corrales, elegías un borrego, lo pesaban y pagabas por el kilo de esos borregos. Okay. Pero en algún momento algo pasó en el tema de la comercialización de estas especies. Y bueno, pues ahí están esa infraestructura, están ahí esos corrales, y creo que tiene mucho que ver el hecho de volverlos a echar a andar, volverlos a utilizar para poder llegar a finalizar y no solamente vender como lo hacemos con el caso de los becerros, en pie a los borregos y a los caprinos. Aquí en la región hay pues importantes productores de razas, tanto en el caso de los ovinos como el Dorper, el Peligüey, el Anadín, principalmente el Dorper, que ha tenido un auge muy importante, y en el caso de los caprinos, la raza Boer, los nubios y esas mezclas de cabras, pues ha tenido un fuerte repunte, al grado de que los ranchos o los principales ranchos ganaderos pues ya tienen estas alternativas también de tener ovino caprinos dentro de sus mismas instalaciones. Creo que es un muy buen proyecto. Creo que ya con la experiencia que se tiene con el rastro para cerdos y bovinos, pues anexarle este tipo de sacrificios o esta sala de sacrificios puede ser significativo, porque podemos estar pensando que este tipo de carne se puede comercializar. En la Secretaría de Desarrollo Rural, por ejemplo, hay un área, hay un refrigerador donde tienen cabrito congelado para la venta. Entonces es una alternativa que se está dando a los productores, que qué bueno que lo hacen de esa manera, porque luego a veces tú tienes un compromiso y dices, oye, quiero un cabrito. Si vas y lo compras a elegido a un rancho, y luego ¿quién lo sacrifica? Y luego ¿quién lo procesa, no? Entonces, pues tú vas y lo compras y sabes que es un cabrito de la región y que no tiene mucho tiempo que ha sido sacrificado. Entonces, ya tener el tema del rastro y tener estos tipos de canales de comercialización, por supuesto que va a mejorar en cuanto al ingreso para los productores.
1: Médico, también.
0: Sí, es muy importante porque ahorita que hablamos de lo de las parrilladas, pues no solamente es la pachanga o es el momento de, claro. No, o sea, Tamaulipas ha evolucionado de manera muy, muy amplia en la calidad de su carne. En cortes, se está haciendo un esfuerzo, vienen inversiones importantes para poder, en lugar de vender a Estados Unidos, la posibilidad de engordar aquí, de sacrificar aquí, de entrar fuerte al mercado nacional con cortes, bien clasificada la carne, y también para enviar al extranjero, competir, porque México está entre los 10 primeros productores de ganado bovino a nivel mundial. Uh-huh. Y la calidad genética de nuestros atos y la calidad de la carne y de los cortes, pues es para competir a nivel mundial. Entonces, esto que ocurre con la ganadería bovina, también es importante hacerlo con la ganadería, los ovicaprinos. ¿Qué es Tamaulipas desde el punto de vista de los ovicaprinos? Es un proveedor de los cabriteros de Nuevo León. Uh-huh. ¿sí? Entonces, vienen y se llevan los mejores cabritos de nosotros, de Méndez, Burgos, Cuillas, de toda esa zona de San Carlos, y o los de acá en el cuarto distrito, entran acá por Doctor Arroyo y se llevan todos nuestros cabritos o los borreguitos. Entonces, creo que la carne de cordero y la carne de cabrito pues son muy sabrosas, son muy cotizadas. Desgraciadamente no tenemos toda esa cultura para nosotros degustarla. Y solamente cuando vamos a Monterrey, después de impactarnos el Rey del Cabrito y otra serie de restaurantes clásicos ahí, pero son los cabritos de aquí de Tamaulipas. Entonces, creo que es fundamental que tengamos aquí una alternativa para el procesamiento, engordarlos, llevarlos a su punto apropiado, llevarlos al sacrificio y ahora sí venderlo como en canal, o bien ya en cortes, o bien ya servidos, como se va a especializar Ángel en prepararlos.
1: Pues bueno, nos vamos a ir a nuestra pausa comercial y enseguida regresamos con más. Está usted en Hablemos del Campo.

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0: tipo. Y se da de manera natural porque en la Unión Ganadera General de Tamaulipas, que ha sido punta de lanza para este proceso, con el acompañamiento de la Confederación Nacional de Organizaciones Ganaderas, que por cierto, esta semana cumple 90 años y van a tener sus reuniones en la Reunión Nacional en Saltillo, Coahuila. Creo que en todas las directivas de las uniones o en las estructuras hay médicos veterinarios muy valiosos que han aportado no solamente sus conocimientos sobre sanidades, sino en administración, en operación y en la instrumentación de todas las normas sanitarias y zootécnicas para hacer de Tamaulipas un estado desde el punto de vista de la sanidad de los mejores, aún con sus características de frontera y de tanto en el litoral como en la frontera para la entrada de enfermedades. Creo que se mantiene sólido y es gracias a ese binomio que tiene productores y una institución de educación superior que es referente.
1: Ángel.
2: Sí. Yo creo que una de las principales fortalezas que hoy tiene la Facultad de Medicina Veterinaria, sin duda, es que el rector Dámaso Anaya sea egresado de la misma facultad. ¿Por qué? Porque ha volcado el conocimiento al servicio de los tamaulipecos, al servicio de los productores, y creo que, bueno, en el mes de junio tuvimos un curso para productores, para el manejo de ranchos, donde se ha combinado esta parte de compartir el conocimiento que se genera tanto en los laboratorios como en las aulas, para podérselo llevar a los productores y que esas nuevas generaciones que hoy en esta semana pasada ha sido el tema, ¿no?, en el relevo generacional en la ganadería, pueda tener pues más cerca, más información que le permita tomar decisiones adecuadas en los ranchos. Creo que esa fortaleza se ve. No quiero quedar bien con el médico, lo conozco desde hace muchos años, pero creo que se nota en no solamente en el festejo, sino que se nota en esa vinculación que tanto ha hecho hincapié el médico Terrazas aquí, en esa vinculación de poder tener en las parcelas, en los ranchos, toda esa investigación científica que se desarrolla ahí. Entonces creo que para el siguiente aniversario, que es el 70, pues habremos de, sí, festejar o de participar en esa parte de los festejos, pero creo que habrá de consolidarse pues algo muy interesante en estos temas que hoy planteo. Por otro lado, hablando también del tema de la ganadería y de esta fortaleza, recordamos que esta semana inicia la Feria Regional de Tamaulipas y el sábado tendremos pues una actividad importante relacionada con los ganaderos de Tamaulipas, que es poder evaluar la genética del novillo gordo, y esa actividad pues tiene que ver mucho con el tema de la Facultad de Veterinaria, porque siempre los veterinarios están muy muy pegados con el tema de nutrición. Entonces, bueno, pues ahí está parte de estas bondades de la facultad.
1: Okay. Pues bueno, vamos a estar al pendiente. ¿Y algún saludo a alguien que quiera?
0: Sí, bueno, yo quiero también citar los nombres. En este trayecto de 69 años, la facultad ha tenido 15 directores. Okay. Así muy muy breve, el primero fue Crescencio Saldaña Bolaños, Carlos H. Villarreal Galván, José Fernando Jurado Mendoza, Alfonso Garza Narváez, que fue el primer alumno que se convirtió en director de la institución, y al que le tocó es hermano Felipe Garza Narváez, falleció hace unos años, pero él fue además el precursor ante el gobierno, ante un gobernador, que ahorita no recuerdo ante quién, pero el que gestionó lo que fue la posta veterinaria para que es donde finalmente está el asiento de la facultad. Después de Garza Narváez es Néstor Morales Camacho, Héctor Gojón de la Garza, Jorge Luis Uriegas García, que fue el director cuando yo ingresé a la escuela, Jorge Luis Artucho Rodríguez, que fue en dos periodos y ha sido quizás los mejores directores y un muy buen funcionario público, fue secretario de Desarrollo Rural, fue delegado de Agricultura aquí en el estado y fue subsecretario de Agricultura a nivel nacional. Es uno de los valiosos funcionarios de egresados de la facultad. Sergio Garza Quiroga, Abundio González, Ernesto Carlos Lerma Doria, Rigoberto López Zavala, Edgar López Acevedo, Flaviano Benavides González y el actual es José Octavio Merino Charrés. Cada uno ha hecho su esfuerzo, todos muy valiosos, y creo que ante grillas y ante las épocas horribles y ante todo se defendió primero que de nada la academia, y creo que ha sido una de las de los baluartes de la institución. Y bueno, también es digno de señalar que pues ha habido veterinarios valiosos que han estado muy cerca de llegar a la rectoría, pero se quedaron a un paso, okay. El caso de Jorge Luis Urías García, que fue secretario académico, y el caso de Fernando Arispe García, que él fue secretario de administración, estuvo en el área de servicio social y llegó a ser secretario general de la UAT, pero hasta llegó, y a quien le toca cosechar todo ese trabajo, bueno, pues fue a Damaso, a Nadia Alvarado. Y también ha dado para más en la facultad, ha generado buenos políticos, recuerdo ahí algunos que fueron alcaldes de sus municipios, entre ellos, en el caso de Sotolamarina, Abel Gámez Cantú, en Abasolo, Juan Alberto Silva Bernal, en Padilla, José Guadalupe Sena Rodríguez, que en paz descanse, y en San Carlos, Jaime Garza Pérez, que pues es por aquí... está entre nuestros cielos radioescuchas, y le mandamos un saludo. Y se me quedan algunas cosas más en el tintero, pero bueno, el tiempo apremia.
1: Ok, pues bueno.
2: Yo rápidamente saludar también a médicos, ya algunos los comentó el médico Terrazas, al médico Sergio Garza, al médico Francisco Bonilla, que fue también secretario de Desarrollo Rural, al médico Oscar Gaitán, al médico Eduardo Mercado, a las médicos Alicia González, que aquí ha estado presente, con Aimé Rodríguez, a Carla Gómez, al subsecretario Temo Anmaya, también el médico veterinario, el médico Serafín Tobar, quien es comisariado de mi ejido, a José Luis y a Lorenzo Rodríguez, que son ahí de Matías García de Jaumave, a Orián Enríquez, especialista en reproducción animal, a Juan Manuel Peregrina, que está ahí en la Unión Ganadera, al médico Milton Quiroz, especialista en equinos, al médico Oscar González Ríos, a Vicente Carrizales y por supuesto al médico Rogelio Ramírez.
1: Pues bueno, ahí está la felicitación para todos ellos y el saludo también para todos los que escuchan este programa. Nos despedimos, algo que quieran decir rápido, ahí tiene el mensaje también para aquellos que estén buscando estudiar esta carrera o a los padres que bueno, por ahí saben que sus hijos se quieren dedicar a ello, pues bueno, ahí tiene también pues toda esa información que nutre siempre para todos los que quieran prepararse al respecto.
0: Sí, nada más, el día que estuvo ahí el ingeniero Mero García Lallarta hizo una invitación a todos los estudiantes y a los quienes quieran estudiar, comentando que hay nichos de oportunidad todavía en el caso de la ganadería y que aún con todos los problemas del cierre de las fronteras y de sanidad, la ganadería mexicana tiene viabilidad y todavía mucho por crecer y por hacer, en donde tendrán cabida los médicos veterinarios, ya sea como administradores, como médicos o como zootecnistas, pero hay áreas de oportunidad para hacer empresa y hacer buenas empresas dentro del sector pecuario.
1: Muchas gracias, médico Javier Terrazas. Gracias, Ángel, también por su participación. Y bueno, a nombre de Organización Radiofónica Tamaulipeca y de nuestro director general, el ingeniero Enrique Cárdenas del Avellano, le agradecemos a usted que nos acompañó el día de hoy. Recuerde que mañana tenemos una cita en punto de las 2 de la tarde. Que pase un excelente día.

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1: De acuerdo a los tamizajes y la problemática que tiene identificada el Centro Comunitario de Salud Mental y Adicciones de El Mante, son adultos varones entre 25 y 35 años, la población que presenta ser más propensa a caer en el consumo de sustancias adictivas. El coordinador de Secosama, Omar Alonso Solano, reconoce que dentro de esta problemática tienen identificado a problemas con el alcohol, la cannabis y las metanfetaminas como las sustancias de mayor consumo en esta región. Advierte que uno de los factores que identifican en las personas a las que brindan tratamiento y orientación es que inician el consumo de sustancias adictivas derivado de algunas situaciones anímicas personales, como la pérdida de actividad laboral, la pérdida de un familiar o la degradación de su estado de salud. Hizo el llamado a familiares y parejas de hombres varones que están en esa edad para que identifiquen conductas y problemáticas y, de ser necesario, se acerquen para recibir apoyo para que logren superar este problema de salud.
2: La mayoría de los que atendemos son varones. También, obviamente, hay mujeres, pero el porcentaje de varones adultos entre 25 y 35 años es la mayor cantidad de personas que consumen sustancias. O sea, la mayor cantidad de drogas usadas, pues ahorita las más comunes o las que se atiende es alcohol, marihuana, metanfetamina, que es la que está más presente actualmente en el consumo en la región. Pero sí es más común que actualmente la gente experimente la caída a lo que es el ámbito de la dependencia a las pérdidas laborales, familiares, de salud, cuando caen en el consumo de metanfetamina.
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1: En México, desde hace varias décadas, se luchó para que se reconociera el derecho de la mujer a votar y ser electas. El camino para alcanzar esa igualdad no ha sido fácil. Aunque se ocupan cargos públicos y se participa en la toma de decisiones, hay quienes consideran que una mujer puede llegar al poder siempre y cuando no contradiga o no cuestione. Y es ahí cuando empieza a limitar o anular el ejercicio de los derechos político-electorales de las mujeres o desempeñar un cargo público. Definitivamente que la participación de la mujer en la vida política enfrenta un desafío. De acuerdo con datos del Instituto Nacional Electoral, los medios de impugnación promovidos por mujeres se triplicaron. El Registro Nacional de Personas Sancionadas en Materia de Violencia Política contra las Mujeres en Razón de Género, administrado por el Instituto, a la letra dice que acumula 476 registros otorgados por distintas autoridades, principalmente tribunales electorales locales, desde su inicio en septiembre de 2020 y con corte el 10 de marzo de 2026. La cifra de quejas por violencia política de género no solo revelaron un aumento, sino que el 85% de las denuncias se sitúan en los espacios virtuales, es decir, los ataques y hostigamientos se han dado a través de redes sociales. Sin lugar a duda que la participación de la mujer en la vida política de México representa un logro, sin embargo, ocupar un espacio, obtener una candidatura o simplemente expresar una postura implica para muchas enfrentar agresiones o descalificaciones. Aunque no siempre se manifiesta de manera directa, también puede darse mediante burlas o comentarios que desacrediten a la persona. Pero antes de ir más allá, debemos dejar en claro que el problema no es la crítica. Toda persona que ejerce un cargo público está sujeta al escrutinio ciudadano, sea hombre o mujer. Sin embargo, no se deben cerrar los ojos a una realidad. La violencia política contra la mujer sigue siendo un problema que exige atención y las cifras del INE así lo demuestran. Pero más allá de las estadísticas, la pregunta es, ¿qué hacen para garantizar que las mujeres puedan ejercer su derecho político en condición de igualdad? Porque definitivamente que las estrategias de prevención de la violencia política contra la mujer en razón de género no ha dado resultados. Sabemos que el compromiso del Instituto Nacional Electoral busca que la mujer ejerza plenamente su derecho político y electorales en un contexto libre de violencia. No se trata de otorgar o permitir ciertos privilegios a la mujer, es simplemente defender los derechos, que existan acciones concretas y efectivas para que no se limite la participación en la vida política.
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5: Bienvenidos sean todos ustedes, mis queridos hermanos, a este su programa Mensajes para un Mejor Mañana. Somos su grupo internacional, Luz y Verdad, y estamos aquí, en vivo y en directo, para poder ayudar a toda aquella persona que tenga problemas y dificultades. A todo aquel ser humano que las cosas no le salen bien. A toda aquella persona que vea que sus planes se le derrumban. Que usted va de fracaso en fracaso. A usted, mi querido amigo, mi querido hermano, que el dinero no le rinde. A usted que las cosas no le salen. Y a todo aquel ser humano que no alcanza lo que desea. Si usted es una persona que lucha en la vida, lucha y lucha y trabaja y trabaja y el dinero no le rinde. Si usted, mi querido hermano, allí en su rancho ha tratado de sembrar con amor, con sacrificio, siembra usted y a la hora de la cosecha no le da ni siquiera lo que usted invirtió. O si usted ha sufrido de enfermedades raras y extrañas. Usted ya fue a su médico, porque cuando uno se enferma tiene que ir al médico, al especialista. Usted fue al médico, usted llegó con el médico, se hizo análisis, se hizo...

0: hizo estudios, le hicieron exámenes, lo revisaron, lo checaron y le dijeron, usted no tiene nada, pero usted se sigue sintiendo enfermo. Ahí es donde nosotros podemos actuar y quiero que usted no deseche y quiero que usted no quite de su mente que usted ha podido ser víctima de un trabajo de energías negativas, de malas vibraciones o de malas influencias. De modo que si usted está sintiendo cosas raras y extrañas, puede llamarnos en este momento. Puede, si usted quiere, mi querido hermano, también escribir una carta o nos puede visitar para tener siempre el placer de ayudarles. Si usted, mi querido hermano, se siente mal y si usted cree que las cosas no le están saliendo bien, no por cosas naturales ni normales, sino porque alguien envidioso y cizañoso está tratando de dañar su vida, dañar su negocio, dañar su rancho, dañar su salud. Si esto le está pasando, mi querido hermanito o hermanita, aquí estamos nosotros para poderle ayudar. Aquí estamos nosotros para echarle la mano a quien lo necesite. Usted me puede llamar en este momento. Yo le digo, usted me da su fecha de nacimiento. Me dice usted, mi querido hermano, yo le voy a decir su horóscopo y le voy a decir qué le está pasando a usted. Y si debe venir con nosotros o no, o si es simplemente algo de médico, si es algo psicológico, si es algo completamente natural. Esa es la forma como estamos trabajando nosotros y esa es la forma en que nosotros queremos llegar a todos ustedes. De modo que no sufra más, mi querido hermano. Estamos aquí para eso, para echarle la mano a quien lo necesite en el momento indicado. No se olvide que somos luz y verdad.
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0: Tenemos ya una llamada. Muchas gracias a la persona que nos ha llamado, gracias por la confianza que tiene en nosotros. Por favor, deme su fecha de nacimiento.
2: El 15 de septiembre de 1979.
0: Muy bien, hermanita. Su signo zodiacal, mi querida hermana, usted pertenece a la constelación de Virgo.
2: Sí.
0: El elemento para usted es el fuego. Quiero decirle que día de suerte para usted, día martes. Su planeta es Marte. Color para usted el blanco, metal la plata y ojalá utilice un perfume que contenga orquídea. Le recomiendo ojalá que pueda utilizar una piedra que sea el lapislázuli, ¿sí?
2: Sí.
0: Y cuidar mucho, mi querida hermana, su estómago y el aparato reproductor femenino.
2: Sí.
0: ¿Ok?
2: Sí.
0: A ver, mijita, ¿en qué le puedo ayudar?
2: Pues yo quisiera preguntar, pues es que ya tengo 3 años que no me estoy cuidando con nada. Me estaba cuidando porque como me hicieron cesárea de mi niña.
0: A ver, usted es una mujer casada.
2: Sí, soy una mujer casada.
0: Muy bien. Deme la fecha de nacimiento de su esposo.
2: Es del 1 de octubre de 1960.
0: Ok, él es del 1 de octubre del 60.
2: Sí.
0: Baja ahí, buen hermano, bueno. Entonces, del 60, ¿sí?
2: Sí.
0: Muy bien. ¿Y ya tienen un hijo?
2: Sí, ya tenemos un niño y pues me hicieron cesárea la primera vez y pues me cuidé y pues hace ya 3 años que dejé de cuidarme y pues no he podido.
0: Y no ha vuelto a quedar en embarazo.
2: Sí.
0: Muy bien.
2: Quisiera saber si es normal o...
0: Ok, le voy a decir una cosa, mi querida hermana. Yo veo aquí que no es tan normal esta situación por la cual usted está atravesando o está viviendo, ¿no?
2: Uh-huh.
0: No es normal, mi querida hermana, porque usted ya ha sido madre.
2: Sí.
0: Usted ya tuvo su hija, su hijo. Ya usted, mi querida hermana, dejó de cuidarse, dejó de planificar, quiere tener otro y nada que puede quedar. ¿Estamos?
2: Sí.
0: Según lo que yo estoy viendo aquí, mi querida hermanita, a usted le han hecho un amarre.
2: Ajá.
0: ¿Sí?
2: Sí.
0: Y ese se llama el amarre gitano.
2: Uh-huh.
0: ¿El amarre gitano en qué consiste? Simplemente le hicieron un daño a usted. Por eso el horóscopo dice que usted tiene que cuidar mucho su aparato reproductor femenino y su estómago. Entonces, le hicieron el amarre, hermanita, y ese amarre no permite, ¿sí? Usted tiene su óvulo, ¿estamos de acuerdo? Usted tiene sus óvulos normales. Cuando usted tiene relaciones con su esposo, los espermas, ¿estamos de acuerdo? Que van a llegar a fecundar, mi querida hermana, no llegan. O si llegan, hermanita, fecundan, pero no se desarrolla. ¿Estamos de acuerdo?
2: Sí.
0: Porque el mal impide que esto pase, que esto suceda. ¿Estamos?
2: Sí.
0: Entonces, al impedir que esto suceda, mi querida hermana, pues lógico que usted no puede quedar en embarazo. Es imposible. Entonces, hay que quitar ese amarre gitano del cual, desafortunadamente, usted ha sido víctima. Hay que sacarlo.
2: Sí.
0: Somos capaces de hacer de que usted expulse ese mal.
2: Sí.
0: ¿Sí? Aquí hay una cosa importante que tenemos que trabajar con usted y con su esposo, con los dos. ¿Ya?
2: Sí.
0: No es solamente con usted.
2: También con él.
0: Es con los dos, sí. Claro que sí. Son pareja y hay que trabajar con los dos. ¿Ya?
2: Sí.
0: Somos capaces de ayudarle. Siempre y cuando usted quiera, pueda y tenga fe. ¿Ok?
2: Sí.
0: Tenemos la capacidad de ayudarle. Y yo le garantizo, mi querida hermana, que una vez expulsando, sacando ese mal del cual usted desafortunadamente ha sido víctima, de ese amarre gitano, ¿sí? Una vez lo saquemos, ¿sí?
2: Sí.
0: Usted, antes de 3 meses, va a quedar en embarazo con la ayuda de Dios. ¿Ya?
2: Oye, disculpe, ¿no cobra caro las curaciones?
0: No cobro caro. Pues eso depende.
2: Es que tenemos un negocito y pues últimamente pues no ha ido muy bien.
0: A ver, espere, si yo le pregunto una cosa.
2: Sí.
0: ¿Para usted qué es caro? ¿Qué es costoso?
2: Pues no, pero...
0: ¿Cuánto daría usted para volver a quedar en embarazo? ¿Cuánto?
2: Pues no sabría decirle.
0: Esas son cosas que no tienen valor, sí. Mi señora. ¿Es así o no?
2: Sí.
0: Eso no tiene valor. Yo pienso que para uno alcanzar lo que quiere en la vida, nada es costoso.
2: No, pues no.
0: Nada es caro. ¿Estamos de acuerdo?
2: Sí.
0: Yo no cobro por este trabajo, pero usted debe conseguir unos materiales. Que algunos son costosos, otros no.
2: Sí.
0: ¿Sí? Pero esos materiales, usted los consigue, usted los lleva. Nosotros los utilizamos y después la curamos, primero Dios.
2: Bueno.
0: ¿Sale?
2: Sí, gracias.
0: Eso sí, la consulta tiene un valor de 200 pesos.
2: Bueno.
0: Que Dios la bendiga.
2: Sí, bueno.
0: Que esté muy bien, hasta luego.
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0: Ya tenemos la llamada en línea, la persona que está en línea, muy amable y muchas gracias por la confianza en llamarnos. Por favor, regáleme su fecha de nacimiento.
5: 63, 16, mes 7.
0: A ver, ¿cómo es eso? A ver, otra vez.
5: Es año 63.
0: 1963.
5: Sí.
0: Correcto.
5: Mes 7.
0: O sea, julio.
5: Julio.
0: Ajá.
5: Día 16.
0: Ah, yo creí que me iba a decir 16avo día. Día 16, ¿no?
5: Sí. Sí.
0: De julio del 63.
5: Sí.
0: Usted pertenece, mi querido hermano, a la constelación de Cáncer.
5: Ajá.
0: ¿Ok?
5: De acuerdo.
0: Para usted, su elemento es el agua. Su día favorito o favorable es el día domingo. Su planeta es el sol. Color para usted el blanco, piedra la perla y metal la plata. Parte corporal, que debe cuidar mucho su espalda y sus rodillas. También su estómago, y le estamos recomendando que ojalá utilice un perfume que contenga azar. ¿Ok?
5: Ok.
0: Las personas como usted, los cancerianos nacidos en esta fecha, mi querido hermano, son hábiles y un poco polémicos, convencen fácilmente ya que tienen una personalidad fuerte, son astutos, se ganan el apoyo de los demás, son manipuladores, son líderes y deben ser moderados y sensatos. ¿Ok?
5: Ok.
0: A ver, mi querido hermano, ¿desde hace cuánto que a usted la mala racha lo acompaña?
5: Pues a partir apenas de este año del...
0: Ándale, o sea que usted, mi querido hermano, lleva un tiempo ya mal y de mal en peor, ¿no?
5: Sí.
0: Las cosas no le están saliendo bien, el dinero no rinde, se siente desesperado, ¿sí?
5: Sí.
0: Y todo le está saliendo al revés.
5: Ajá.
0: ¿Ok? Sí, mi querido hermanito, yo le voy a decir una cosa para no hacérsela tan larga. A usted, desafortunadamente, lo que han hecho es que lo salaron, mi querido hermano. Le echaron una salación, mi querido hermanito, y por eso lo único que usted atrae es la tragedia, lo único que atrae son las cosas negativas. Lo único que atrae en su vida es la mala suerte.
5: Uh-huh.
0: Hay mala vibra en usted, mi querido hermanito. Está el salamiento. Lo está rodeando todo su cuerpo. Y ese salamiento, pues, hay que sacarlo, mi querido hermano.
5: Uh-huh.
0: Siempre y cuando usted quiera, pueda y tenga fe. ¿Ok?
5: Ok.
0: Entonces, mi querido hermanito, si usted se quiere sentir bien, si usted quiere que esa mala racha desaparezca, que la mala suerte se vaya,
5: uh-huh,
0: debe usted, con la ayuda de Dios, si desea venir con nosotros para quitarle ese salamiento, ayudarle y sacarle adelante.
5: Ajá.
0: ¿Ok?
5: Ok.
0: Entonces, el día que quiera, estamos para ayudarlo, mi querido hermano, y para garantizarle su trabajo.
5: Sí.
0: ¿Sale?
5: Sale.
0: Que Dios lo bendiga.
5: Gracias.
0: Gracias por su llamada.
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0: Bueno, mis queridos hermanos, estamos llegando ya al final de nuestro programa, dándole las gracias a todas las personas que nos llamaron. Que estén muy bien, que pasen un buen día y que el Dios Padre Todopoderoso los bendiga.
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9: Hola, ¿qué tal, amables amigos? Con el gusto de saludarlos y de compartir con ustedes este espacio. Es martes y a esta hora estamos enlazados en todas nuestras estaciones de Organización Radiofónica Tamaulipeca para traerles el resumen más completo de lo acontecido, la historia escrita, pero también hay agenda. No se la pierda. Le invitamos a que se queden con nosotros. Esto es ORT Noticias en los deportes. Comenzamos con información de béisbol de grandes ligas. Las series de campeonatos están jugando y la Liga Nacional ya lleva adelantados 2 partidos y los 2 han sido para los Milwaukee Brewers. Los cerveceros están derrotando 2-0 de manera parcial a los Dodgers de Los Ángeles, los amplios favoritos para un tricampeonato. Primero, recordamos, iniciada esta serie, vencieron 2-1 los cerveceros a los Dodgers, y el día de ayer, 7-4 en el American Family Field de la ciudad de Milwaukee. Para el día de hoy es de viaje, porque se van a trasladar a la costa oeste para enfrentar el tercero el día de mañana en el Dodger Stadium. Pero también está jugándose por el Nobel Circuito, por la Liga Americana, la serie de campeonato. Y el día de ayer, los Guardians de Cleveland sorprendieron 7-3 en el Tropicana Field, ahí en Florida, a los Devil Rays. 7-3, no se esperaba. De hecho, iba ganando en la parte baja de la segunda entrada el equipo de los Devil Rays de Tampa con 2 anotaciones, 2 carreras. Pero fueron jugando beisbolito los Guardians y al final se llevaron este partido. El segundo de la serie se juega el día de hoy en el mismo escenario, en el Tropicana Field, a las 18 horas, tiempo del centro de México. Los Devil Rays de Tampa contra los Guardians de Cleveland. Vamos con información de la NBA. Se está jugando la pretemporada. Ya la semana que viene inicia la temporada regular, pero por lo pronto, en lo que han sido estos partidos que se han celebrado, que por ejemplo ayer fueron 3, pues han resultado de muy buena manufactura, de muy buena calidad. Los Atlanta Hawks vencen 113-110 al Thunder de Oklahoma, 131-122 la victoria de los Nets sobre los Wizards, el Jazz de Utah le ganó a los Spurs de San Antonio 119-109, mientras que los Knicks cayeron como locales en Nueva York, el Madison Square Garden 122-104 ante los Minnesota Timberwolves. Vamos con información de la Liga Nacional de Baloncesto Profesional, ya que estamos hablando de deporte ráfaga, pero a nivel doméstico, se van a tener que jugar 2 partidos, esto después de que el día de hoy sea de viaje, 2 partidos para definir los play-in, dado que ya están clasificados los Lobos Plateados, que derrotaron 75-63 en el segundo de la serie a los Freseros, y también ya clasificaron los Dorados, que derrotaron 88-87 a los Plateros de Fresnillo. Para el día de mañana, Santos del Potosí como local tiene una chance importante de dejar fuera al equipo de las Abejas de Guanajuato, mientras que los Diablos Rojos se enfrentarán a los Mineros, también esto el día de mañana dentro de esta actividad del play-in de la Liga Nacional de Baloncesto Profesional. En el cierre de la semana número 5 de NFL, partidazo el día de ayer en lunes por la noche, celebraron en el SoFi Stadium, allá también en la costa oeste, en Los Ángeles, y donde los Bills de Buffalo en tiempo extra derrotaron 37-34 a los Rams. En los deportes, José Vélez Azad.
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4: ¿Ya sabes qué preparar para la comida de la semana? En el platillo sabio de hoy, la

0: que vamos a necesitar son 900 gramos de lomo de cerdo, 5 papas blancas grandes, 200 mililitros de crema, 2 cucharadas de mostaza Dijon, el jugo de un limón y su ralladura, 60 gramos de mantequilla sin sal, 500 mililitros de leche, 3 dientes de ajo finamente picados, un pequeño manojo de perejil, aceite, sal y pimienta al gusto. Vamos al procedimiento. Comenzaremos pelando las papas y cortándolas en trozos grandes para cocinarlas en agua con sal durante 10 minutos hasta que estén suaves. Escurrimos y machacamos con 60 gramos de mantequilla sin sal y leche caliente. De verdad, no tienen que machacar hasta que se quede muy suave la papa. Podemos dejar esos pedacitos que nos van a dar una textura rústica y es exactamente la que necesitamos. Para terminar el puré, sazonamos con sal y pimienta negra molida. No hay que olvidar probarlo para saborear la sazón y que este sea de nuestro gusto. Cortamos el lomo en medallones y después lo salpimentamos. Ojo, es muy importante lavarnos las manos después de manipular la proteína para evitar cualquier tipo de contaminación. Después, agregamos 2 cucharadas de aceite al sartén, doramos los medallones por ambos lados hasta que estén bien sellados y cocidos. Para esto, el sartén debe estar bien caliente. Los retiramos y los reservamos en un plato para que en esa misma sartén cocinemos la salsa y tome el sabor de la proteína y el sellado. Para la salsa, sofreímos ahí mismo 3 dientes de ajo finamente picados. Luego, añadimos 3 cucharadas de mostaza Dijon, 200 mililitros de crema, el jugo de un limón y su ralladura. Mezclamos y cocinamos a fuego bajo durante 2 o 3 minutos. Y no se imaginan qué espectáculo de salsa. Se puede utilizar con cualquier otra proteína o pasta. De verdad, la tienen que probar. Regresamos el lomo a la sartén, lo cubrimos con la salsa y lo tapamos. Dejamos cocinar 2 o 3 minutos. Para emplatar, servimos 2 medallones de lomo, los bañamos con esa deliciosa salsa y servimos una porción generosa de puré de papa. Lo último es darle ese toque fresco y agregamos el perejil finamente rallado. No olviden que el platillo Sabio Profeco es fácil de preparar, tiene muy buen sabor, aporta un balance nutricional y en este caso rinde para 6 porciones. Anímense a prepararlo y cuéntenos en nuestras redes sociales cómo les fue. No olviden que también pueden ver esta receta en el canal de YouTube Profeco TV. Soy la chef Mónica Mannion y fue un gusto cocinar con ustedes en Revista del Consumidor Radio. Hasta pronto.
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2: La manzana es una de las frutas más comunes e indispensables en nuestra mesa. Está presente en nuestra historia, en la ciencia, en el arte y en la gastronomía.
1: Este fruto viene del manzano, un árbol de la familia de las rosáceas. En estado silvestre, este árbol alcanza más de 9 metros de altura.
2: Sin embargo, para facilitar la cosecha, los cultivos comerciales lo mantienen entre 3 y 4 metros. Así es mucho más fácil que sus frutos lleguen frescos a tu casa.
1: Más allá de su valor cultural, la manzana destaca por su enorme versatilidad y sus beneficios para la salud. Es una gran fuente de hidratación y energía. Contiene cerca del 85% de agua y aporta carbohidratos naturales de fácil absorción.
2: Al tener un índice glucémico bajo, sus azúcares se procesan gradualmente. Esto te proporciona energía de manera sostenida durante todo el día.
1: También cuida tu digestión. Aporta pectina, una fibra natural que favorece el tránsito intestinal y protege tu microbiota.
2: Además, contiene quercetina y fisetina. Estos compuestos son antioxidantes que protegen las células del estrés oxidativo.
1: Son una gran fuente de vitamina C, potasio, calcio, hierro y vitaminas del complejo B.
2: Y por si fuera poco, es muy baja en sodio y grasa.
1: En nuestro país, el consumo anual es de 8.4 kilos por persona y nuestra temporada de cosecha va de agosto a octubre, aunque septiembre es el mes de mayor disponibilidad.
2: Los principales estados productores en el 2024 fueron Puebla, Coahuila y Chihuahua, siendo Chihuahua el lugar con la mayor producción a nivel nacional.
1: Conocer las variedades te ayuda a aprovechar al máximo su frescura y propiedades. Aunque existen cientos de tipos en el mundo, las principales que se comercializan en México son...
2: La Golden Delicious es la más producida en nuestro país. Es de color amarilla verdosa, muy jugosa y dulce.
1: La Red Delicious es inconfundible, roja.

0: alargada y brillante. Su sabor es dulce y poco ácido.
1: La Granny Smith resalta por su color verde. Es firme, aromática y acidulada. Es la opción ideal para jugos y repostería.
0: La Royal Gala. Ese tamaño mediano. Roja, crujiente, dulce y jugosa.
1: Y nuestra manzana criolla. Es pequeña. Se cultiva en el centro del país y funciona muy bien para hacer dulces y conservas.
0: Ir al mercado y elegir las mejores manzanas es una experiencia para los sentidos. Busca piezas de color uniforme y brillante, acordes a su variedad. Evita las que presenten manchas o decoloraciones.
1: Un detalle clave es el rabillo. Prefiere las piezas que todavía lo conservan. Esto te ayudará a mantenerlas en buen estado por más tiempo, ya que al perderlo, se acelera su maduración.
0: Toma en cuenta que las piezas más pesadas suelen ser las más frescas y tienen mucho más jugo.
1: Para revisar su textura, presiónalas ligeramente. Deben ceder un poco, pero sin sentirse blandas.
0: Acércalas a tu nariz. Una manzana fresca siempre tendrá un aroma suave y agradable.
1: Y al llegar a casa, el cuidado continúa. Puedes guardarlas en una bolsa de papel o de plástico dentro del refrigerador. Deja la bolsa abierta para permitir la circulación de aire y evitar el exceso de humedad.
0: Ten en cuenta que las manzanas liberan etileno. Este es un gas natural que acelera la maduración de otras frutas. Por eso, es mejor darle su propio espacio.
1: Además, si quieres retrasar su proceso de maduración y mantenerlas crujientes, puedes salpicarlas con agua de manera regular.
0: No olvides que cuidar nuestros alimentos es una tarea muy importante. Nos permite evitar los desperdicios, aprovechar lo que estamos comprando y valorar el trabajo de miles de personas en el campo.
1: Para tomar decisiones más informadas, revisa la Revista del Consumidor de este mes de octubre. Ahí encontrarás la información del programa ¿Quién es quién en los precios? De la Procuraduría Federal del Consumidor, donde te presentamos los precios mínimo, máximo y promedio del kilogramo de las distintas variedades de manzana.
0: Infórmate, compara y haz rendir tu dinero.
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